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1: Las 7 con 24 minutos.
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1: Las 7 con 44 minutos.
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3: Las 8 con 3 minutos.
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1: Las 8 con 24 minutos.
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1: Las 8 con 43 minutos.
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3: Las 9 con 2 minutos.
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1: Las 9 con 26 minutos.
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2: Las 9 con 42 minutos.
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3: Las 10 con 2 minutos.
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1: Las 10 con 26 minutos.
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11: Hola, hola, soy Claudia Mejía. Estamos en un nuevo episodio de Ya Oíste. Hoy vamos a hablar sobre alimentación. Ya sé, a veces es como de la rutina, el trabajo, no podemos alimentarnos bien y que llega el fin de semana y nada más queremos estar en casa, no hacer nada, pero creo que es muy importante. Hoy está conmigo un nutriólogo, es Cristian Gómez Montoya. ¿Cómo estás?
12: ¿Qué tal? Mucho gusto. Pues estoy encantado de estar aquí acompañándolos.
11: La alimentación, cuando nos queremos enfocar justo en nuestra alimentación, es que quiero bajar de peso. Uh-huh. Creo que es más como esa parte. Quiero bajar de peso, no tanto por quiero estar saludable. Uh-huh. Entonces, ahí también hay un entorno de mitos muy grandísimos.
12: Claro, hay que empezar nuevamente con esta idea de disfrutar estos alimentos, de incluir pues una gran variedad, de empezar otra vez a disfrutar estos alimentos, de ya empezar a entender lo más valioso que es justo esta experiencia, en dónde podemos encontrar nutrición, pues realmente en todos lados, en lo que, por ejemplo, Navidad, Año Nuevo, que el Día de la Candelaria, realmente muchas veces nos juntamos para comer, para consumir alimentos. Que si quiero regalar un detalle, doy chocolates, también aquí podemos encontrar nutrición justamente porque entra esta ingesta de alimento y ahí también, esto también es dieta, no nada más es, ay, la dieta milagro, ay, esta dieta que me va a ayudar a bajar de peso, porque como tú bien lo dijiste, muchas veces nos enfocamos en el peso solamente sin enfocarnos en lo que realmente vale la pena, que es la composición corporal, nuestra salud y el porqué de ese alimento que estamos consumiendo.
11: Dijiste dieta, dieta es comerte un chocolate. Dieta, o sea, abarca toda tu alimentación.
12: Sí, sí, dieta va muchísimo más allá. Es lo que consumes, sea lo que consumas día con día, eso es dieta. Okay. Así sea, comas nada más una manzana, eso ya entraría dentro de una dieta diaria.
11: Ok, y entonces, ¿cuál es la diferencia en llevar justo un plan alimenticio acorde a tus necesidades?
12: Ok, pues mira, llevar un plan alimenticio acorde a tus necesidades es justo eso, ir controlado, dependiendo si tienes alguna patología, dependiendo si tienes alguna necesidad, algún objetivo, si quieres también dirigirlo hacia algo más sencillo, hacia algo más, no sé, no a todos nos gusta lo mismo. Entonces, aquí también entra esta parte de nosotros como profesionales de salud, irnos dirigiendo y acomodando, adecuando estos planes de alimentación organizados a cada persona. No tanto que las personas hagan lo que yo digo, si no les gusta, porque realmente no lo van a seguir. Van a decir, ah, pues, sí, este producto milagro, o así, por más que funcione, no lo voy a consumir. Pero, creo que aquí es importante esta parte de aterrizar hacia dónde quieres ir y qué necesitas con tu alimentación.
11: O sea, sí o sí, todos, todas, debemos de acudir con un nutriólogo, con un profesional, para saber qué comer y saber qué comer bien si se puede.
12: Claro, y se puede comer rico, se puede comer saludable, se puede comer bastante variado dentro de lo que tú necesitas en tu ingesta diaria recomendada, porque muchas veces pensamos que no, que debemos de comer pura lechuga, que debemos de comer puros licuados, puros jugos inclusive, ¿no? Que se tiene esta creencia, pero la realidad es que no va por ahí. Debe de ser como las características de la dieta correcta, debe ser variado, debe ser suficiente, debe ser adecuado para cada persona, inocuo, que esto quiere decir que sea saludable y limpio para las personas, que no nos haga daño, que cumpla con las características de higiene adecuadas también en el manejo de alimentos, y creo que esto también es muy importante de revisar.
11: Y si una persona que es vegana o vegetariana, vegetariana es diferente, ¿no?
12: Ahorita sí, vamos a hablar
11: sobre eso. Pero una persona que es vegana y no tiene un seguimiento constante o adecuado de un profesional, como lo es un nutriólogo, ¿qué impacto tiene en su salud?
12: Bueno, es importante mencionar aquí ya un poquito más específico, por ejemplo, nutrimentos como la vitamina B12, la vitamina D, el omega 3, y estos muchas veces no se pueden cubrir con una dieta 100% vegana, debido a que estos se encuentran mayormente en alimentos de origen animal. Sí se puede ya incluirlo en suplementación, pero hay veces que los mismos veganos dicen, no, yo de plano ni suplementación. Ahí hay que encontrar la manera, es todo un reto, la verdad, también encontrar como la manera de decir, a ver, estos alimentos pueden cumplir un poquito más con lo que necesitas. Se puede tener también un tipo de vida saludable diaria siendo vegano, pero sí tomando en cuenta que es importante cuidar esta parte de la vitamina B12, el calcio, el hierro, la vitamina D, como te decía, el omega 3, porque es esta parte donde ya entran como estos mitos de que no, si haces veganismo, ya vas a bajar de peso, vas a verte bien o vas a ser débil, siempre te van a contar puntos buenos o puntos malos, ¿no? Por eso es importante siempre acercarte con un profesional, porque en redes vas a encontrar opiniones a favor o en contra. En las noticias, ¿de qué tendencias? En todos lados siempre te van a decir mucha información. Y como me decías, hasta una amiga puede llegar y, oye, no, es que mira, fíjate que bajé 10, 15, 20, 30 kilos. Pero no es tanto enfocarnos en el peso, sino enfocarnos en nuestra composición corporal.
11: Pues sí, porque puedes pesar 90 kilos, pero tu masa corporal es menor que el músculo. Uh-huh. Entonces no es lo mismo.
12: Sí, un ejemplo que me gusta mucho darle a mis pacientes es esta idea de pesas, por decir también otro número, 70 kilogramos, pero bajas un kilogramo de grasa y luego subes un kilogramo de músculo, vas a seguir pesando los mismos 70 kilos, pero tu composición corporal va a ser muy diferente y tu salud también pues puede tener también cierto reflejo, ¿no? Y pues esta parte del veganismo muchas veces se cree erróneamente que es un tipo de dieta, pero no, como te decía, es un estilo de vida que justamente se deben de seguir. Las personas, cada persona sigue una idea diferente acorde a su contexto.
11: ¿Y qué pasa con el vegetariano?
12: Ok, bueno, la diferencia entre el vegano y el vegetariano es que el vegetariano a veces sí puede incluir alimentos de origen animal como el huevo o la leche, ya sean ovo-lacto-vegetarianos. Ovo-lacto-vegetarianos incluyen ambos. Lacto-vegetarianos incluyen solamente productos de leche o lácteos, y los ovo-vegetarianos solamente huevo, pero el vegano sí es un poquito más cerrado a querer consumir. Pero pues hay varios tipos de veganos realmente. Hay inclusive un tipo de vegano que solamente consume frutas, semillas que han caído, ni siquiera dañan la naturaleza. O sea, también entra esta parte del medio ambiente y la parte ecológica. Por lo que te decía también de no dañar la naturaleza, de la huella ambiental.
11: Yo creo que este episodio se tiene que llamar ¿Por qué ir con tu nutriólogo? Un nutriólogo. Porque sí, o sea, todo el mundo tenemos esta idea de que ir al nutriólogo es como de, va a tardar un buen en que yo llegue a mi meta, o ya que me dé lo que me tenga que dar. Pero en realidad no es así. Uh-huh. Y ahorita tú no lo estás diciendo. Entonces, cambiar ese chip no es tan fácil, pero como tú decías, empezar por algo ya es una ganancia, ¿no?
12: Sí, y es importante para nosotros nutriólogos empezar a ver esta cuestión de si mi paciente tiene tal característica, se le complica tal cosa, esto no le gusta, por ejemplo el aguacate, ¿no? Que claro que es un alimento con gran cantidad de nutrimentos. Si no le gusta, no es como que ya te lo tienes que comer, porque va, al contrario, nunca va a volver a regresar a la consulta. Y también entra esta parte, ¿no? De respetarlo, de decir, bueno, si no le gusta el aguacate, ¿qué otro alimento le puedo ofrecer a mi paciente para que él diga, ah, este me gusta y estoy cumpliendo, ¿no? Siempre es dar estas opciones, porque realmente opciones hay muchas.
11: Cristian, muchísimas gracias por acompañarme aquí a este episodio.
12: No, muchísimas gracias a ti por invitarme, por también escucharme, por apoyar también a las personas en esta cuestión de la información, que empiecen a escuchar también todos estos temas que son bastante importantes.
11: Él fue Cristian Gómez Montoya. Yo soy Claudia Mejía. Nos vemos en un próximo episodio. Adiós.
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1: Las 10 con 45 minutos.
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3: Las 11 con 2 minutos.
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1: Las 11 con 25 minutos.
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1: Las 11 con 47 minutos.
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3: Las 12 con 2 minutos.
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0: Las 12 con 23 minutos.
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0: Las 12 con 42 minutos.
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3: La una con 3 minutos.
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1: La una con 26 minutos.
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1: La una con 48 minutos.
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3: Las 2 con 3 minutos.
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1: Las 2 con 27 minutos.
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1: Las 2 con 47 minutos.
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3: Las 3 con 2 minutos.
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1: Las 3 con 26 minutos.
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1: Las 3 con 44 minutos.
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3: Las 4 con 4 minutos.
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1: Las 4 con 28 minutos.
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1: Las 4 con 47 minutos.
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4: Las 5 con 3 minutos.
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1: Las 5 con 27 minutos.
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1: Las 5 con 45 minutos.
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3: Las 6:03.
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1: Las 6 con 24 minutos.
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1: Las 6 con 44 minutos.
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3: Es en Monterrey, ayer cerró con

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3: Las 7 con 2 minutos.
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0: Buenos días Cancún, ¿cómo están? Bienvenidos, buenos días Chetumal, gracias por estar con nosotros en esta mañana, hoy que es jueves 9 de julio de 2026, son las 7 de la mañana con 5 minutos y con mucho gusto les saludo desde la cabina de Mera Media aquí en Cancún, Quintana Roo, con 27 graditos de temperatura ambiente. Está cálida nuestra mañana, está calientita aquí en Cancún. Allá en Chetumal más o menos andan sobre lo mismo, también está haciendo ya calorcito matutino, así que pues a disfrutar el calorcito, estamos en pleno verano, no podemos esperar menos, ¿no? Así que a disfrutar nuestro clima, no, imposible que no sepamos que es así. Un poquito menos de calor allá en Chetumal en este momento, 26 grados en Chetumal. Acá son 28, 29 grados ya. 28 grados me marca el Weather Channel. Así que bueno, pues está haciendo calorcito. Y bueno, también es una mañana con poca probabilidad de lluvia. Allá en Chetumal incluso, bueno, pues tampoco hay mucha posibilidad de lluvia. Puede salir con tranquilidad. Ni siquiera creo que chubascos. Yo creo que hoy no llueve. Hasta por ahí de las 6 de la tarde más o menos empecé a ver un poquito de nubes y por ahí un ligero riesgo de que pudiera caer alguna llovizna, pero en el transcurso del día todo tranquilo. Acá en Cancún misma situación, no se preocupe demasiado por la lluvia, también estamos por el momento sin complicaciones en ese sentido. Que bueno, mire, qué le digo, hoy en día la lluvia hasta vendría siendo algo refrescante, ¿no? Sobre todo si cae por la tarde-noche, ya que no haya sol, para que se evapore menos rápido y que no haya bochorno. Pero la verdad es que, pues sí, una lluviecilla caería a gusto para refrescar un poco. Bueno, son las 7 de la mañana con 6 minutos, 7 con 6. Le recuerdo que estamos listos ahí en el chat para leerles, para saludarles en esta mañana. Y desde luego, bueno, dice, voy a cambiar mi número de WhatsApp, ¿dónde puedo reportarlo para mantenerme aquí? Manden un mensajito cuando tengas su número nuevo, en ese mismo número, 998-18-18-96-5, nos pide que le mandemos la liga para entrar y listo el tema, no se preocupe, aquí lo esperamos y para que se mantenga con nosotros. Por acá nos comparte Hugo Alday una nota que dice el Parlamento Europeo aprueba un acuerdo que elimina aranceles al 99% de productos con denominación de origen y amplia cooperación. Así que bueno, pues un buen acuerdo también comercial con la Unión Europea. Y gracias Hugo. Sobre todo ahorita es una nota importante dado la situación que hay con la negociación del Tratado de Libre Comercio, ¿no? Esto es importante. También nos pone por aquí Yuriko, los hashtag, manejo con precaución y cortesía, me mantengo, hashtag me mantengo hidratado, hashtag aprendo algo nuevo, hashtag soy comunidad, buenos días. Gracias Yuriko, saludos. Dice, aquí hay una pequeña discusión sobre el tratado, que dice, esto lo hizo Peña Nieto, no todo es 4T, ¿de qué hablan? Bueno. En fin, hay una pequeña discusión ahí. Por eso pues, también era apropiado el tema de lo que nos pone por acá Hugo Alday de la firma con la Unión Europea. Bueno, pues esta es la situación. Le repito, si nos quiere escribir, 998-18-18-96-5. Hay también solicitudes para entrar al grupo. Y también nos puede mandar mensaje directo. Un mensaje directo, si no quiere usted estar en el grupo, simplemente nos escribe en ese teléfono, 998-18-18-96-5, y estamos listos ya a sus órdenes. Bueno, pues nos vamos a arrancar con nuestro resumen.
1: Primera plana.

0: Cancún celebra la Guelaguetza del 23 al 26 de julio con desfiles, presentaciones artísticas y una amplia muestra gastronómica y artesanal de Oaxaca. Los organizadores prevén la asistencia de hasta 35 mil personas y la participación de más de 180 comerciantes. Considerada la segunda Guelaguetza más grande del país, la festividad incluiría espectáculos de las 8 regiones oaxaqueñas y actividades culturales en el Parque de las Palapas y el Teatro de la Ciudad. El Fondo Nacional de Fomento al Turismo propuso realizar un diagnóstico integral de la zona hotelera de Cancún para diseñar un programa de recuperación. Esto lo informó la Asociación de Hoteles de Cancún, Isla Mujeres y Puerto Morelos. El estudio permitiría identificar inmuebles abandonados, revisar la infraestructura y plantear acciones de renovación. Empresarios también solicitaron fortalecer la promoción turística y atender proyectos estratégicos como Tajamar para impulsar el destino. Aquí, importante, la fuente que cita la asociación es el Fondo Nacional de Fomento al Turismo, es decir, Fonatur. Recuerden que Fonatur ya no está a cargo de la zona hotelera. Soltaron esa potestad que tenían durante tantos años y pues hoy está un fideicomiso que trabaja en el mantenimiento de la zona hotelera. Pero lo que sí es importante es lo que señala la asociación, el de recuperar los inmuebles abandonados. Hoy, por ejemplo, me parece que hay particularmente uno que es un tema grave, ¿no? Es el que anteriormente fue el Meliá Cancún, luego Meliá Miva y Meliá, y que luego fue siempre se me olvida el nombre de este hotel, que donde se presentaban conciertos y que es, no, se llamaba Maker. En fin, bueno, duró un año funcionando después de que lo abrieron, y desde entonces el dueño del hotel, o sea, no los operadores, quería venderlo, pero no acaba de pagar un crédito, y entonces como el crédito que estaba pendiente lo embargaron, y entonces el banco lo tiene embargado, los trabajadores del Music Maker, ¿no? Por ahí va la cosa. Ahorita me llega. Los acreedores pues se quedaron con el hotel. Un hotel que además era muy bonito y que le hicieron 8 pisos hechizos y se ve, la verdad, muy feo por fuera, después de que era uno de los hoteles más bonitos, de verdad, cuando fue el Mi by Meliá, pues era un hotel súper contemporáneo, muy bien remodelado, un hotel de lujo, un hotel que era insignia de Cancún porque pues tenían ahí pool party los fines de semana y era pues pagabas tu day pass y entrabas y había fiesta cancunense ahí en las piscinas de este hotel, fiesta muy bonito, la verdad es que era un hotel muy muy bonito y acabó en lo que hoy es un hotel abandonado, un lunar espantoso ahí en la zona hotelera. Y no es el único, por eso la Asociación de Hoteles pues anda con este tema. Y bueno, pues Fonatur, no sé de qué manera puede intervenir ya de forma directa. Repito, dejó la gestión de la zona hotelera. Pero bueno, si pueden hacerlo, si pueden intervenir de manera directa con los acreedores, ¿no? Con los bancos y demás, para que se suelte y que esto se resuelva, está muy bien. Otro hotel que ahorita está cerrado es el Great Parnassus. ¿Se acuerda que recientemente le informamos que los trabajadores ganaron el juicio e incluso podía entrar a concurso de venta el hotel para pagar los adeudos con los trabajadores? Entonces ese hotel también está cerrado, pero no es un lunar tan espantoso porque en primera no es un hotel tan grande y no está en el Boulevard Kukulcán, está metidito ahí en la zona donde está donde estaba el Ritz-Carlton, en ese callejoncito. Bueno, pues ahí está este hotel, entonces no se ve en el bulevar, pero está tremendo. Por cierto, ayer, hablando de la zona hotelera, tuve un evento ahí en zona hotelera y pues no era muy tarde, pues bueno, sabes que también era la zona de regreso del trabajo, eran por ahí de las 7 de la noche, y la atorón por el tema del desvío ahí para la Plaza Kukulcán. O sea, yo crucé por el puente y bajando a zona hotelera, pues te das cuenta el atorón que provoca, ¿no? Esta vuelta por detrás de Plaza Kukulcán, que se convierte en un solo carril, y pues la verdad sí se ve complicado, ¿no? Se ve pesado poder cruzar ese tramo, que si vienes de aquella parte de la zona hotelera, pues te lo tienes que chutar, porque ni siquiera te puedes subir al puente viniendo de ese lado. Para subirte al puente te tienes que pasar, incluso Plaza Kukulcán, Plaza... Yo no sé por qué no abren una vuelta a la izquierda ahí saliendo de este retorno. Lo vamos a proponer directamente ahí con la gente del fideicomiso o de la obra. Saliendo de la desviación, usted que transita por ahí, pues saliendo de la desviación y regresando al bulevar, pues te das vuelta a la derecha para continuar por el bulevar. Pero si pusieran una vuelta a la izquierda para subir al puente, me parece que liberarían un montón la posibilidad de tomar el puente de regreso, porque pues ya si te sigues derecho hacia el primer retorno, que justamente está enfrente de lo que era el Hotel Mi, del que estábamos hablando. Hasta allá te tienes que bajar para dar el retorno para ir al puente. Entonces muchos ya ni lo toman por eso. En cambio, si hubiera una desviación ahí, pues imagínese, le ahorrarían toda esa vuelta del retorno. En fin, son las 7:15, seguimos con más noticias. Melody Maker, gracias. ¿Qué, te escribió alguien ahí? Muy bien. Melody Maker se llamaba, sí, efectivamente. Yo nomás me acordaba del Maker, ¿no? Bueno, más noticias. La tercera carrera Santuario María Desatadora de Nudos entregó un donativo de 105 mil pesos a la Fundación Plan Unidos por México para la construcción de una cancha multifuncional en la colonia El Milagro, en Benito Juárez. Los recursos fueron recaudados durante la competencia realizada en junio, que reunió a más de 600 corredores. El proyecto busca impulsar el deporte, la convivencia y el desarrollo integral de niñas, niños y jóvenes. La gobernadora Mara Lezama sostuvo una reunión en Palacio Nacional con Altagracia Gómez Sierra, titular del Consejo Asesor de Desarrollo Económico Regional y Relocalización, para analizar proyectos de infraestructura energética y el impulso a las energías limpias de Quintana Roo. El encuentro abordó alternativas para fortalecer el suministro eléctrico y respaldar el crecimiento económico del estado, aunque por el momento no se dieron a conocer acuerdos ni calendarios específicos. La reducción de vuelos a Quintana Roo se perfila como el principal obstáculo para el crecimiento turístico del Caribe mexicano durante el verano. Esto lo reafirmó Francisco Madrid, director del Star Kanawha Cancún. Este estudio reveló la disminución de un 22% en los asientos disponibles desde Estados Unidos, mientras que el sargazo influye principalmente en mercados lejanos. El especialista urgió a recuperar la conectividad aérea y fortalecer la promoción turística del destino. El Tribunal Laboral resolvió a favor de más de 140 trabajadores, lo que le hablaba yo hace un momento, del Hotel Golden Parnassus de Cancún, quienes mantienen una huelga desde septiembre de 2025 por adeudos laborales. La sentencia obliga a la empresa a cubrir salarios, prestaciones y otras obligaciones pendientes. De no prosperar un amparo en los próximos 15 días, el inmueble podría ser rematado para garantizar el pago a trabajadores y autoridades fiscales. La Secretaría Municipal de Servicios Públicos de Playa del Carmen inició un proceso para sancionar a propietarios de 10 predios baldíos por no mantenerlos cercados, situación que ha favorecido la creación de tiraderos clandestinos. La dependencia informó que las multas dependerán del tamaño del terreno y del tipo de residuos encontrados. Además, exhortó a la ciudadanía a denunciar estos espacios y solicitar el servicio de recolección de cacharros para evitar contaminación. La presidenta municipal de Puerto Morelos, Blanca Merari, invitó a visitar la exposición fotográfica itinerante Espejos del Tiempo, el rostro de Puerto Morelos, instalada en la estación del Tren Maya hasta el 15 de julio. Bueno, una razón para ir a la estación del Tren Maya, ¿no? Que dicen que la de Puerto Morelos, por cierto, que está, es de las más bonitas que hay. Así que bueno, hay que ir a la estación del Tren Maya para ver esta exposición. La muestra reúne imágenes históricas que retratan el origen y evolución del municipio. Posteriormente será exhibida en el Centro Cultural Local y en octubre en el Museo de los Pinos en la Ciudad de México. El debate sobre la regularización del uso de celulares en las escuelas tomó fuerza luego de que la presidenta Claudia Sheinbaum anunciara que el tema será retomado a nivel nacional. En Quintana Roo, el diputado Gualday impulsa una iniciativa para limitar el uso de dispositivos móviles en primaria y secundaria durante el horario escolar. La propuesta permanece pendiente de análisis en el Congreso del Estado desde inicios de 2026. Yo creo que como disciplina de las propias escuelas, como reglamento de las propias escuelas, ¿Se puede limitar el uso de celulares? Yo no creo que tengan que subirse a ley. En la escuela de mi hijo hace años, o sea, pues estoy hablando que mi hijo ya se graduó y tituló, y en secundaria, vamos, ya les prohibían sacar los celulares de las mochilas. Pues sí, en los descansos podrían usarlos y demás, pero durante clases, cero celulares, no está prohibido. Y al que le tomaran, al que le sorprendieran el celular fuera de la mochila, durante clases, se lo retiraban y se lo daban al final del día. Entonces, sí había sanciones y había disciplina en ese sentido. Entonces, repito, me parece que dentro de las disciplinas y los reglamentos de las propias escuelas, se podría dar el caso de que cada una tuviera una disciplina en ese sentido. No necesariamente que tuviera que subir a ley, pero bueno, si va a ley, pues es mucho más sencillo de poderlo ejecutar, ¿no? Porque luego ya ve que hablan de que los derechos de los niños y que si se vulneran los derechos humanos y cosas por el estilo. Entonces, me parece importante. Autoridades detuvieron en Chiapas al cubano Yardiel N., señalado como presunto responsable del feminicidio de Lisbeth Bustos Vera, cuyo cuerpo fue localizado enterrado en el patio de su vivienda en Cancún. Este caso aquí lo mencionamos, ¿se acuerda? De acuerdo con las investigaciones, el sospechoso habría intentado huir a Centroamérica con documentos falsos. La Fiscalía de Quintana Roo informó que será trasladado a Cancún para enfrentar el proceso penal por el crimen. Así que, bueno, pues apenas está resolviendo este tema. Había huido y, bueno, fue localizado y afortunadamente traído a cuentas aquí a Cancún. El Instituto Nacional de Antropología e Historia reabrió la zona arqueológica de Xel-Há en Tulum tras concluir un proceso de restauración y mantenimiento que se prolongó casi 2 años. Los trabajos incluyeron mejoras en infraestructura, conservación de monumentos y senderos. El sitio ya recibe visitas durante el día y forma parte de las 11 zonas arqueológicas beneficiadas por el programa de mejoramiento de zonas arqueológicas. Lanzan autoridades de Bacalar y de la Secretaría de Turismo Estatal la estrategia Caminos del Agua, con la que pretenden difundir la ausencia de sargazo en la laguna de los Siete Colores y alcanzar buenos niveles de ocupación en el periodo vacacional de verano. Esto lo dijo el director de turismo Edmundo Gómez Coyoc. Ya le estaré dando detalles de esta campaña en una nota de Eugenio Pacheco. Decenas de personas se congregaron en la Terminal 2 del Aeropuerto Internacional de Cancún para recibir a los brigadistas que hace más de una semana partieron con destino a La Guaira, allá en Venezuela, para ayudar en labores de rescate tras los sismos allá en el país sudamericano. Así que, bueno, llegaron a Cancún familiares, amigos, curiosos y, bueno, pues algunas personas que fueron exprofeso los recibieron y había fiesta en el aeropuerto por la recepción de estos grandes personajes con quienes charlamos el pasado lunes desde allá, desde Venezuela, y nos daban cuenta de lo que habían logrado, lo que habían hecho en su estancia de un poco más de 10 días allá en La Guaira. Pues ya son las 7:22, es hora de ir a mensajes. Permítame, 23 ya en este momento, 7:23. Permítame ir a mensajes, hacer esta pausa, pero no se vaya. Regresamos en un momento.
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3: Las 7:23.
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16: Casa Monterrey ayer cerró con el partido ante el conjunto del Club FC.
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1: 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Estamos de vuelta. 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
0: Muy bien, bueno, pues Vamos con los números, porque los números no mienten. ¿Cómo están en este momento? Bueno, vamos a comentarlo. De entrada, la ocupación hotelera en Cancún 67%, 67.4%. En el centro de Cancún 49.5%. Puerto Morelos no levanta 48.8%. Y la zona continental de Isla Mujeres rozando el 70%, 68.2%. Ahí está la ocupación hotelera. El Aeropuerto Internacional de Cancún, 424 operaciones del Aeropuerto Internacional de Cancún. Hubo 212 llegadas, 82 nacionales, 130 internacionales. Y, bueno, pues el tipo de cambio, ¿cómo se dio? El dólar estadounidense a la compra 16 pesos con 35 centavos y a la venta 17 pesos con 95 centavos. El euro 19.45 a la compra y 20 pesos con 75 centavos a la venta. El dólar canadiense 11 pesos con 85 centavos a la compra y 12 pesos con 80 centavos a la venta. Bueno, es hora de ir con la información nacional e internacional. Para eso saludamos como cada mañana a nuestro compañero Sergio Cárdenas. Mi querido Sergio, ¿cómo te va? Buen día, saludos.
2: En este Día Internacional de la Destrucción de Armas de Fuego, en este jueves 9 de julio, como siempre es un gusto saludarle y también le deseamos lo mejor en este día, que la jornada de hoy sea exitosa, sea luminosa y sea muy positiva para usted, para su familia y para quienes le rodean. Gracias por estar en la sintonía de este espacio informativo. Arturo, como siempre, un gusto saludarte. Te pido por favor que compartas el saludo con mis compañeros y mis compañeras ahí en cabina. Vamos a la información nacional. Organizaciones civiles celebraron el nombramiento del mexicano Leopoldo Maldonado como relator especial de la ONU sobre la promoción y protección del derecho a la libertad de opinión y expresión. El Consejo de Derechos Humanos lo designó para un periodo de 3 años, reconociendo su trayectoria en la defensa de los derechos humanos. El ex embajador de Estados Unidos en México, Ken Salazar, respondió a los señalamientos de la presidenta Claudia Sheinbaum sobre el caso de Ismael El Mayo Zambada y aseguró que la captura no fue una operación estadounidense. No era nuestro avión, ni nuestro piloto, ni nuestra operación, afirmó. Sus declaraciones reavivan el debate sobre las circunstancias en que el presunto líder del narcotráfico fue trasladado a territorio estadounidense. La Suprema Corte de Justicia de la Nación resolvió que la COFEPRIS puede emitir un permiso conjunto para el autoconsumo lúdico de cannabis siempre que cada beneficiario sea reconocido como titular de la autorización. La dependencia anunció que acatará el fallo y agilizará la entrega de permisos. Organizaciones civiles insistieron en que aún falta una regulación integral y que persisten obstáculos para las personas usuarias de marihuana. Pasamos ahora a la información global, un viaje por el mundo. La vicepresidenta de Venezuela, Delcy Rodríguez, condecoró con la medalla Héroes de Venezuela a rescatistas de México y la Unión Europea por su labor tras el doble terremoto que afectó al país. El despliegue internacional de más de 3.000 especialistas ha permitido rescatar con vida a 14 personas atrapadas entre los escombros, mientras continúan las labores de búsqueda y atención a las comunidades afectadas. El gobierno de Estados Unidos identificó a Juan Carlos Valencia González, alias El Pelón o 03, como nuevo líder del cártel Jalisco Nueva Generación tras la muerte de Nemesio Oseguera Cervantes, El Mencho, en febrero de 2026. La actualización del Centro Nacional Antiterrorismo también señala que el Departamento de Estado ofrece una recompensa de $5 millones por información que permita su captura. La Organización de las Naciones Unidas lanzó un llamado urgente para recaudar $296 millones destinados a atender a 1.3 millones de personas afectadas por los terremotos del 24 de junio en Venezuela. El desastre ha dejado más de 3.600 muertos y miles de damnificados. La ONU advirtió que la crisis humanitaria ya existía, pero ahora se agravó y pidió reforzar el apoyo internacional para las labores de asistencia y reconstrucción.
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0: las 7:34. Don Saquí Domínguez, ¿cómo le va? Buenos días.
4: Señor Medina, un saludo a toda la gente. Buenos días. Aquí estamos en Hits FM con muchísimo gusto y con toda la información deportiva. Oiga, qué raro ayer que ya no hubo partido, ¿no? Qué día tan extraño sin fútbol.
0: Pues sí, y sabes que a quién no le combinó, a la selección de Argentina, porque como no había partidos, pues todo el mundo se dedicó a hacer recuento de las de los anteriores las anteriores eliminatorias y demás. Y pues el tema Messi Infantino, bueno, tomó fuerza y relevancia a nivel internacional increíble, ¿no? Por cierto, traigo por aquí un carteloncito para los que estén en Facebook Live, lo pueden ver, el radio lo voy a describir, con los cuatro partidos de cuartos de final. Son unas caricaturas, digamos, que ponen al jugador más representativo de cada selección con algún tipo de característica. Y, por ejemplo, ponen a Harry Kane, el capitán de Inglaterra, y a Haaland, el gran vikingo noruego. Lo ponen a Haaland enorme con sus cuernos de vikingo, claro, con su uniforme de Noruega. Luego ponen a Francia contra Marruecos. Aquí el que trae algo característico es Mbappé, que le pusieron su antifaz de tortuga ninja. Así le apodan, ¿no? Esa fue muy burlona la risa aquí de nuestro señor productor, pero es que así le apodan. Donatello, ¿no? De hecho. Donatello. Le apodan Donatello a Mbappé. Y bueno, está esa, y el otro es Hakimi, ¿no? Pero tampoco tiene nada puesto ahí específico. Luego el otro es Francia-Marruecos, ese duelo. Luego está el duelo España contra Bélgica. Y pues los dos que están ahí en la fotografía, o en la caricatura, mejor dicho, pues es Yamil Yamal por parte de España, con sus pelitos chinos y demás, y su cara de niño. Y del otro lado, pues la mole, que es Lukaku, ¿no? Del equipo de Bélgica. Y el último duelo es Argentina contra Suiza. Y en Argentina, en lugar de que hubiera un solo jugador, pues está el señor Gianni Infantino cargando a Messi, como si fuera su bebé. Y obviamente pues su rival, Suiza, que tiene a... ¿Quién es? ¿Xhaka? ¿El que está de Suiza? Y bueno, pues ahí está el tema, ¿no? Que cómo le llovió, mi querido Sajid, a Argentina y a Infantino con este tema del arbitraje, ¿no? Creo que no nos escuchó.
4: Ya, el señor. Para lupa.
0: Así. Ahora sí te escuchamos.
4: ¿Escuchamos? Sí, sí, te digo lo sí. Que sigue, Arturo, porque va a estar bajo la lupa el arbitraje tanto de toros, ahora presión el arbitraje francés para el partido de hoy, ¿no? Todos los árbitros argentinos en el partido de Francia. Vaya, qué situaciones y por qué llegar a esta situación. Pero bueno, pues ya sabemos cómo se las gasta la FIFA. Ayer presentaron a Rafael Márquez Álvarez como nuevo entrenador de la selección mexicana. Ya estaba, era bola cantada, ya lo habíamos comentado desde que el Vasco tomó las riendas del equipo, que inmediatamente se acabara la participación de México en la Copa del Mundo, Rafa Márquez se iba a hacer cargo de la selección. La eligió sobre el Barça B y a lo mejor sobre el Barça A, Arturo. O sea, había sonaba también Rafa Márquez para dirigir al Fútbol Club Barcelona en estos tiempos, porque bueno, pues el Barça le da prioridad a sus leyendas. Ya estaba ahí metido en el equipo blaugrana, elige mejor a la selección, y pues viene un proceso largo de aquí al 2030, donde sí habrá eliminatorias. Ahora hay que recordar que la vez pasada pues no hubo por ser sede, ahora sí va a haber eliminatorias, y por lo que vimos se puso ya bien complicado con Curazao, con equipos que antes no venían fuertes. Pues ahora sí va a venir una eliminatoria complicada, viene la Nations League, la Copa de Oro, vaya, cosas que México tiene que ganar, digamos que forzosamente. Ayer hablaba el nuevo del director técnico de la selección, pues decía que sí, que tiene una generación importante, una generación de jóvenes que podrían llegar ya muy consolidados al próximo Mundial. Y bueno, pues la verdad es que le deseamos toda la suerte a Rafa Márquez. Hay que darle tiempo, hay que darle espacio, hay que considerarlo también por lo que fue. Yo creo que el segundo mejor futbolista de todos los tiempos de México. Y bueno, pues al final del día ahí está entonces lo de Rafa Márquez, que sí, seguramente va a trabajar con muchos jóvenes porque ese es su estilo. Y bueno, pues a diferencia del otro que trabajaba más bien con ya gente consolidada, pues Márquez lo estará haciendo con los jóvenes. Dicen que va a ser Andrés Guardado su auxiliar técnico, y el entrenador de porteros Alfredo Talavera, así que pues apoyándose en gente de su generación, a ver si también deja al Betis guardado, porque también tenía un puesto importante allá, y bueno, pues siempre es importante tener este tipo de cambios generacionales. Con la salida de Colombia, Arturo, se acabaron los equipos, bueno, más bien los jugadores de la Liga MX que estaban participando en esta Copa del Mundo. Eran 26 jugadores, evidentemente, pues más de México, pero también había en Estados Unidos, en Panamá, en Colombia había dos, y con esto, bueno, pues ya no hay ningún jugador de la Liga MX en la Copa del Mundo, lastimosamente. Los que siguen, pues más, son los de la Premier League y los de la Liga Española, así que bueno, pues ya en cuartos de final se juega otro tipo de torneo, al que vemos diferente, y al final del día pues va a ser el asunto. Y siguiendo con este tema de Argentina, pues se tiene más broncas, porque el FBI está sobre la AFA, sobre la Asociación de Fútbol Argentino, por presunto lavado de dinero en Estados Unidos. Ese Chiqui Tapia, que es el presidente, es como digamos que nuestro Mikel Arriola, es todo un personajazo, y bueno, pues dicen que la justicia ya está sobre la AFA, que es la federación, y bueno, pues en relación a operaciones financieras ilegales en los Estados Unidos, hazme el favor. Y bueno, pues conforme a eso, pues tienen una empresa ahí que es como que la que maneja los partidos de la selección, y es la que ha estado haciendo ahí chanchullos con los cobros a los patrocinadores. Entonces, bueno, pues el FBI ha anunciado que sí hay una investigación en curso sobre la Asociación Argentina y sobre sus dirigentes, así que pues no está muy bien esto. Y por si fuera poco, la Unión Europea está pidiendo investigar a Gianni Infantino para investigar si la presión del presidente de Estados Unidos influyó en la decisión de Infantino de levantar la sanción a Fabián Balagún para jugar contra Bélgica. Son las 27 federaciones de Europa, ya se están uniendo, ya están firmando los papeles para abrir la investigación sobre Infantino, que la verdad sí se está viendo muy, muy rascabotas, como dicen allá en mi pueblo, con Estados Unidos. No es justo que pasen este tipo de situaciones, y pues al final del día también estas noticias, Arturo, de la justicia, pues nos dejan mal. Y en noticias buenas y bonitas y baratas es que Gil Mora, aparte de ser la perla mexicana del fútbol, pues ayer se graduó de la preparatoria, tuvo su ceremonia de graduación, pasó ahí con su toga y con su birrete a por su diploma, y bueno, pues no obstante que juega fútbol y profesionalmente, porque luego dicen, no, es que no se puede jugar fútbol y ir a la escuela, bueno, pues miren, ahí está la prueba de que sí, además pasó con 9.5, o sea, de los mejores promedios de su escuela, y dice que quiere seguir la universidad, que va a estudiar administración de empresas, esto bueno, pues también está estudiando inglés, o sea que por todos lados Gil Morita es la perla es la estrella de México, Arturo, y pues qué bueno, que nos da mucho gusto. Felicidades a Gil Morita por esta graduación. Y hoy hay fútbol, ya son los cuartos de final de la Copa Mundial de Fútbol del 2026, el equipo de Francia estará recibiendo a Marruecos el jueves a las 3 de la tarde, hora de Cancún, y la verdad es que se antoja muy interesante por lo que viene haciendo Marruecos. Evidentemente la favorita es la France, con el señor Donatello ahí cabezando al Blue. Y bueno, pues yo creo, y más bien también por lo que he visto en la Copa, Arturo, para mí Francia es la favorita para llevarse no solo este partido, sino el Mundial.
0: Fíjate que estaba escuchando una entrevista que le estaban haciendo a algún miembro de la selección de España, si no es que al entrenador, pero bueno, sí, yo creo que al entrenador. Y le decían, bueno, a ver, pues Inglaterra, cuando hablan de la gran figura de Inglaterra, pues hablan de Kane. Cuando hablan de la gran figura de Noruega, pues hablan de Haaland. Y la gran figura de Francia, pues hablan de Mbappé. Y dice que cada selección tiene su figura. ¿De quién hablaría en España? Y él respondió, de una manera muy inteligente, que además creo que es la fortaleza de España. Dice, lo bueno es que no se identifica una figura en España. Eso es algo bueno. Dice, porque realmente lo que destaca de España es el equipo, es el funcionamiento. Dice, y así quisiera que se viera, y qué bueno que se vea así, que no hay una figura particular, sino que somos un equipo. Eso es lo que respondió el entrenador. Yo pensé que iba a decir, pues, Yamil Yamal, ¿no? Pues, finalmente es la figura más representativa, así en solitario, digamos. Pero, pues, en realidad en este Mundial Yamil ha estado todavía un poco de incógnito, ¿no? Saliendo de una lesión y sin tener ritmo de juego, no ha sido ni por mucho sobresaliente, ¿no? Digamos, no quiero decir que ha sido malo, pues, pero no ha sido sobresaliente. Pero bueno, la fortaleza de España, el equipo. Y vamos, si nos vamos con Francia, tendrías que ser Mbappé porque ha metido 7 goles, pero digo, ha metido 4 también Dembélé, ¿no? Entonces, hay muchos que pueden meter goles. Además, por ahí Olise lleva 4 asistencias o 5 asistencias, en fin. Yo creo que también Francia ha hecho mucho trabajo de equipo, ¿no? Y además le batalló durísimo con el tema Paraguay, ¿no?
4: Sí, ahora está, lo que no hemos querido decir mucho del tema de Paraguay, pero cómo se ha hecho famosa esta senadora de oposición paraguaya que está ahí en contra de Mbappé. Y bueno, ahora ya platicaremos de eso el día de mañana, pero sí, yo creo que Francia también se ve, creo que incluso se ve hasta mejor en conjunto que otros equipos. Lo de España, bueno, pues es juntar porque son federaciones, ¿no? Es juntar a los catalanes con los vascos, con los manchegos, con los andaluces, que eso también es bien complicado, Arturo. Y Francia más o menos es lo mismo, ¿no? Entonces, me parece que sí, ya en estos cuartos de final que empiezan hoy, yo creo que si te sigues con tus tres favoritos que dijiste al principio, que ahí siguen fuertes, yo no sé si Marruecos podría ser hoy la chica. Si hoy Marruecos gana Francia, lo pongo como finalista incluso, porque es un equipo bien complicado, ¿eh? Hoy no está nada fácil para Francia, que también, bueno, pues tiene este tema y este tema también de la diáspora, ¿no? Con Marruecos, que fue colonia y que todo esto. Así que, bueno, pues se nos antoja un partido bien interesante el día de hoy a las 3 de la tarde, allá en el Estadio de los Patriotas de Nueva Inglaterra, allá en Foxborough, en New England.

0: Está bien.
1: Pero
0: Al
1: bueno.
0: rato hay Tigre, señor Medina, quédese la gente porque tenemos preguntita para el rato, porque va a haber boletos gratis porque el fin de semana hay béisbol acá en Cancún.
1: Hay que recordar,
2: Hay que recordar,
1: ayer
2: ayer regalamos
1: regalamos
2: boletos.
1: boletos, pero son para mañana, para mañana viernes. Los que vamos a regalar hoy son para el sábado y mañana vamos a regalar boletos para el domingo. Así que lo estamos dando así con tiempo para que nos dé chance de regalarlo de todos los días. Así que, ojo, por favor, y listos allá. En la próxima sección hacemos la pregunta express, ¿no?
0: Listo.
1: Venga.
2: Venga.
1: Gracias, gracias a Saquito Domínguez. Y vamos a ir a mensajes. Son las 7 de la mañana con 46 minutos. Volvemos.
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3: Las 7 con 47 minutos. 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
3: Son las 7 de la mañana con 51 minutos. Gracias por estar con nosotros. Por acá nos comentan, dice, ¿podrían invitar a algún notario o algún experto para que hablara del tema del convenio que hizo el gobierno del estado con el Colegio de Notarios para el programa de regularizar la propiedad? Ya estamos ahorita tratando de localizar algún notario para que nos explique con detalle este programa. Ahorita, de todas maneras, si no es hoy, pues mañana mismo prometo tener algún notario que nos explique cuáles son los alcances de este acuerdo. Pero gracias por la pregunta. Aquí saludos al Sajid. Dice, lo de la prohibición de celulares no tendría que ser ley, porque muchos usamos esos celulares para comunicarnos con nuestros hijos, compartir ubicaciones, etcétera. Lo que pasa es que la ley no prohíbe la entrada de celulares a las escuelas, ojo, ¿eh? Entiendo que lo que prohíbe es que las uses en hora de clases. Ese es el tema. Yo creo que eso es importante, no es limitativo en grado extremo. Sí, ahorita es muy necesario que muchos chavos lleven su celular, pues para cuestiones de, incluso de coordinación, ¿no? Para, con sus padres o para poder tener contacto en caso de emergencia, en fin. Hoy en día se hace indispensable el teléfono celular. Y si no para usarlo en la escuela, pues para usarlo después de que salgas, ¿no? ¿Y de qué manera podrías usarlo saliendo de la escuela si no lo traes en la mochila? Entonces, sí, evidentemente, la ley es para prohibir el uso de los celulares en las escuelas, no que los lleves en las mochilas. Eso sí va a estar permitido. Entiendo que ese es el alcance de la ley. Gracias por su comentario, de todas maneras. Por acá varios nos ayudaron con lo del Melody Maker. Muchas gracias. Varios, qué buena memoria. Siempre, no sé por qué ese hotel. Mira, la verdad, a mí me encantaba cuando era en Meliá Turquesa, un hotel muy, muy bonito, muy, muy relajado. Cuando se convierte en el Viva y Meliá, lo convierten en otro tipo de hotel, pero también muy bonito y muy, muy efectivo. La verdad es que quienes le rentaban, digamos, la propiedad a Meliá, tuvieron años de gloria, ¿no? Porque era una propiedad insignia de Cancún. Pero la ambición, la avaricia, rompió el saco. Se aventaban a hacer dos edificios frente a la playa para tener más cuartos. Le subieron la renta al Grupo Meliá. El Grupo Meliá dijo, no, eso es un abuso, no me interesa. Y dejó la propiedad. Y entonces fue que llegó Melody Maker. Un año, bueno, la hicieron la ampliación. Todavía le subieron pisos al hotel. De una, muy hechiza. Imagínense, para subir los primeros pisos, que eran los originales, era un elevador. Y para subir a la ampliación era otro elevador. No, era terrible, la verdad es que quedó espantoso, con mala calidad. Incluso usted puede ver ahí cómo se ve el edificio de donde era, donde terminaba los pisos originales y el aumento que le hicieron, que se ve muy feo. Pero bueno, ese es otro asunto. El asunto es que nunca funcionó el Melody Maker y trajeron buenos artistas, la verdad, ¿eh? Para la inauguración trajeron a Miguel Bosé de entrada, por ahí llegó a estar Maná y algunos artistas estadounidenses de renombre. Lo que hacían para poner el escenario, ponían unas tarimas con medidas específicas para las albercas, entonces tapaban el área de la alberca con esas tarimas y el escenario quedaba de espaldas al hotel, o sea que digamos que los artistas veían hacia la playa, digamos, ¿no? Entonces la verdad es que quedaba muy, muy, muy bonito, pero pues no jaló, digamos, no jaló, y pues entre que no pagaban la renta y el otro no pagaba el crédito, fue que le embargaron al dueño la propiedad y hoy sigue así. En fin, Bueno, vámonos con noticias. Ayer recibieron a los brigadistas de Cancún que viajaron a Venezuela. Platicamos con ellos el lunes, ¿se acuerda? Estaban todavía en Venezuela. Nos dieron pormenores de lo que habían podido hacer en los días que estuvieron por allá y que pues estaban listos para regresar justo el miércoles. Nos avisaron desde ese día que regresaban el miércoles. Ayer se da este arribo y, repito, fueron recibidos con vítores.
4: Decenas de personas se congregaron en la Terminal 2 del Aeropuerto Internacional de Cancún para recibir a los brigadistas que hace más de una semana partieron con destino a La Guaira, Venezuela, para ayudar a las labores de rescate tras los sismos de las últimas semanas. Óscar Aguilera Cévez, director del Cuerpo de Bomberos de Benito Juárez, explicó que estos voluntarios pertenecen a tres grupos locales.
5: Son tres de aquí de Quintana Roo, fueron tres grupos los que fueron. Uno es SAR MX, que se fue con 9 elementos, un canino, el grupo BREC K9, que se fue con 6 elementos y 3 caninos, y otro grupo que se llama BRIC, que se fue con 10 elementos, no tengo tantos datos, y un canino. El día de hoy regresan los tres. Los tres grupos son especializados en búsqueda y rescate, son grupos livianos, se llaman, que tienen la capacidad de trabajar durante un promedio de 7 días, durante 24 horas en un punto.
4: Si bien la hora estimada de arribo se retrasó, esto no importó a las decenas de personas quienes esperaron y recibieron a los voluntarios en medio de aplausos, abrazos e incluso entonando la icónica canción Cielito Lindo. Jan Uribe, responsable del área canina de BRIC, compartió su experiencia en La Guaira y recordó que además el nivel de devastación y tragedia se intensificó, ya que muchas personas no pudieron salir a tiempo de sus viviendas.
6: Bueno, obviamente es impactante ver todo lo que pasó, ver familias completas que perdieron hogares, familias completas que perdieron familia. Es algo que sí llega a sentirse, no somos de piedras, nos dedicamos a esto de corazón, pero es algo que sí nos llega y es complicado muchas veces.
4: Los coordinadores de estos tres grupos mencionaron que tras el regreso, los voluntarios pasarán por un proceso de valoración psicológica debido a las condiciones que enfrentan durante sus labores. Para Buenos Días, informó Fernanda Duque.
3: Bienvenidos, y otro grupo se fue para allá a seguir ayudando, a tratar de pues ya fíjese lo que hoy se hace, pues ya es más bien tratar de localizar cuerpos antes de la remoción de escombros. Entonces ya también son labores pues muy penosas, ¿no? Porque la verdad es que sí se encuentran los cuerpos y pues es mucho dolor, ¿no? Es mucho dolor, una zona verdaderamente lastimada allá en La Guaira luego del sismo, y la verdad es que todo esto de los sismos es tremendamente fuerte. Y lo que nos platicaban el lunes, ¿no? Que no habían podido localizar a nadie con vida, pero sí llevaban más de 50 personas localizadas entre los escombros. Entonces, bueno, pues imagínese estar trabajando y que tu éxito sea encontrar cadáveres, ¿no? Está muy fuerte, la verdad. Actualmente Venezuela ya elevó a 2,954 el balance de muertos, o sea, casi 3,000 personas fallecidas, imagínense. Ah, bueno, a ver, tengo aquí un reporte más actual. Esto es 3,685 fallecidos y 17,000, o sea, casi 18,000 personas sin hogar, que se me hace hasta poco, la verdad, después de este devastador sismo allá en La Guaira. 3,685 personas fallecidas, es el último reporte que tengo. Ahorita a ver si voy a buscar si hay una actualización, pero pues ya acercándose la cifra a 4,000. Me preguntaban que cuántas personas fallecieron en el sismo del 85 en México. Fíjese que tengo el gusto de conocer a quien fue jefe de prensa de la presidencia de México en aquella época, y lo que me dice él, que la cifra oficial es de 3,000 y fracción de personas fallecidas. Dice, no por otra cosa ni por esconder cifras, dice, esas son las actas de defunción que se hicieron. O sea, personas identificadas y actas de defunción, pero hay un número que tampoco lo conozco, ese sí, de personas desaparecidas, personas que no se localizaron y que se fueron en los escombros, ¿no? Entonces, pues sí, el número negro de las personas fallecidas allá en el 85, pues es muy alto, es muy, muy alto. Pero en muertes oficiales, que es lo mismo que está haciendo ahorita Venezuela, muertes oficiales de personas, cadáveres que se han encontrado, pues está llegando a cifras muy parecidas a las del 85 en Ciudad de México. Bueno, Vamos a continuar. Bueno, ya son las 8 de la mañana. Vamos a ir a mensajes en este momento. Vamos a mensajes. Regresamos en un momento. No se vaya.
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15: Las 8 con un minuto.
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3: ¿Qué depara el tiempo para las próximas horas? Ángel Aldair Felipe, ¿cómo estás? Buenos días.
24: Para compartirles que en las próximas horas esperamos condiciones de tiempo estable en gran parte del territorio quintanarroense.
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3: Son las 8 de la mañana con 5 minutos, 8:05. Tenemos más información aquí en Buenos Días. Gracias por sus comentarios. Les recuerdo, 998-18-18-96-5. Ahí escríbanos. Estamos pendientes de sus comentarios. Por acá estaba yo platicando con Juan Pablo Torres Limón, a quien le mando saludos. Ayer, por cierto, coincidimos en esta reunión que les platicaba y me dio mucho gusto platicar con él. Y él es un superamante de la música, es melómano, y le preguntaba yo, recuérdame por favor alguno de los artistas que vinieron al Melody Maker, porque la verdad es que estaba padre el concepto, la idea que era traer grandes artistas para que su hotel se llenara al 100, y bueno, pues no lo resultó, pero la verdad es que los artistas que vinieron fueron de renombre internacional. Por ejemplo, me dice aquí, gracias a Juan Pablo, que hubo DJs de los mejores del mundo, como David Guetta, Deadmau5 y Van Dyke, los tres estuvieron en el Melody Maker. También estuvo Steve Aoki, Paris Hilton, Tiesto, o sea, vinieron los mejores DJs, y la verdad es que, como le digo, pues no pegó el hotel. Yo no sé si faltó promoción, que yo creo que sí, ¿no? O que la gente local se enganchara también con este tema, ¿no? Que no estuvieran tan caros los boletos de entrada, no lo sé. Pero la verdad es que sí, fue un concepto que pretendió emular destinos turísticos de playa en otras partes del mundo, que pues la fiesta es lo más importante, ¿no? Y bueno, pues se quedó en eso. Simplemente el proyecto hoy es una ruina, desgraciadamente. De verdad es una ruina. Pasas por ahí, te da tristeza de ver. Y casualmente, bueno, pues también te recuerda que si quieres subir al puente para regresar a la ciudad, el retorno, si vienes del otro lado de Plaza Kukulcán, el retorno para subir al puente está exactamente enfrente de este hotel. Justamente ahí del lado derecho, ahí lo ves. Digo, porque también incluso pues era un hotel que tenía estacionamiento, ¿no? Que ¿cuántos hoteles tienen estacionamiento hoy en día? Ese tenía estacionamiento, incluso techado, una parte, otra parte externa. Pero bueno, en fin, ya es solamente un recuerdo lo que era este hotel. Qué tristeza, en fin. Gracias a Juan Pablo Torres Limón por recordarme grandes personalidades que estuvieron ahí en este Melody Maker. Y bueno, vamos con este tema. El diputado Hugo Alday Nieto y los integrantes de la Jugocopo van a tomar con seriedad, deben de tomar con seriedad y profesionalismo el ajustar la ley a la petición que hace la Suprema Corte de Justicia de la Nación con este tema de la inconstitucionalidad de la ley que se publicó aquí en el sentido de la reforma al Poder Judicial. Así que escuchemos esta nota y este detalle.
4: El diputado local y coordinador del Grupo Parlamentario del Partido del Trabajo, Hugo Alday Nieto, hizo un llamado formal a los integrantes de la Junta de Gobierno y Coordinación Política para analizar con seriedad y profesionalismo las iniciativas destinadas a recomponer la reforma al Poder Judicial local. El legislador urgió a fortalecer el control constitucional dentro del Congreso del Estado para evitar que los nuevos dictámenes sean invalidados por la Suprema Corte de Justicia de la Nación. Esto al referirse a la resolución de la Suprema Corte de Justicia que corrigió y declaró inconstitucionales diversos apartados de la reforma judicial de 2025 previamente aprobado por el Congreso de Quintana Roo.
5: Se deja muy claro que los congresos locales tenemos precisamente la facultad de autodeterminar, autodelimitar la función y nuestras normas, sin embargo, siempre tenemos que respetar ese marco, ese cerco normativo que se llama derecho constitucional, y mientras no lo entendamos, pues bueno, vamos a seguir sufriendo este tipo de males que bien tiene a enderezar la Suprema Corte de Justicia de la Nación en cada una de sus acciones, ¿no?
4: Alday Nieto recordó que ya se habían emitido advertencias desde la tribuna del Pleno sobre las inconsistencias legales de dicho paquete de reformas, por lo que instó a la actual 18ª legislatura a acatar con rigor técnico la sentencia de los ministros del máximo tribunal. Para Buenos Días, Eugenio Pacheco.
3: ¿Qué fue lo que pasó exactamente con este tema? Bueno, el Congreso, vamos, vino toda la reforma judicial con el tema de los nuevos ministros de las Cortes, no solamente a nivel nacional, sino también a nivel local, Y obviamente respecto a esto, pues se tuvo que hacer un ajuste a las leyes. Leyes que, pues para muchos, incluso para la Suprema Corte, pues no estaban adaptadas a la Constitución y tiene que estar adaptado. Por eso le pedí a Ubalday, y bueno, creo que varias personas también lo hicieron, que nos explicara exactamente cuál era el problema, qué había pasado, por qué nos estaban regresando esta modificación a la ley aquí en el Congreso de Quintana Roo. Y esto fue lo que explicó. La verdad es que está fácil de entender una vez que lo explica de esta manera. Así que este es el diputado Ubalday, precisamente hablando de cuál fue exactamente el problema con lo que se publicó.
6: Hola, ¿cómo están? Me han estado preguntando diversos medios el porqué de las inconstitucionalidades que la Suprema Corte de Justicia de la Nación ha dictado en contra de distintas normas y reformas hechas en el Congreso del Estado de Quintana Roo. Y la respuesta es muy sencilla. La estructura constitucional que tenemos nosotros como país, como república, establece diversas jerarquías, ¿no? Si nos damos un poco a la historia, a partir de la primera constitución de 1824 se establece precisamente la posibilidad de que los estados puedan darse sus propias normas, su propia legislación, siempre y cuando se ajusten a la norma suprema, ¿no? Que es la constitución de ese entonces del 24. Es hasta 1840 cuando se terminan ya las dos repúblicas centralistas, cuando los estados establecen ya sus propias regulaciones, sus propias reglas, sus tres poderes, y obviamente empiezan a normar el funcionamiento de cada una, y ahí comienzan prácticamente los conflictos con la Corte Suprema respecto de la constitucionalidad o no de las normas inferiores. Es decir, tenemos una Constitución General de la República, luego tenemos las constituciones locales y luego tenemos los reglamentos municipales. En ese sentido, un reglamento municipal no puede ir en contra de la norma constitucional estatal y ninguna norma estatal puede ir en contra de lo que establece la Carta Magna, que es la Constitución General de la República. En ese sentido, cuando alguna reforma se realiza dentro del Congreso del Estado y no se ajusta a lo dispuesto en las normas superiores y principalmente en la Constitución General de la República, bueno, interviene la Suprema Corte de Justicia de la Nación, que es un tribunal constitucional cuya función principal es la de proteger y preservar la vigencia, la fortaleza y la autoridad de la propia Constitución General de la República. Cuando ellos reciben una controversia constitucional o una acción de inconstitucionalidad, revisan a fondo que no se viole o no se contradiga o no se vaya más allá de lo que establece la Constitución General de la República. Si es así, pues evidentemente invalidan esos artículos o invalidan esas leyes o invalidan porciones de artículos, no en su totalidad. Y eso es lo que ha venido sucediendo no solamente en Quintana Roo, sino en todos los estados de la República. Cuando los congresos locales emitimos una norma y esta norma, a criterio de la Corte, vulnera o puede vulnerar la Constitución General de la República, pues evidentemente emite de inmediato la inconstitucionalidad. Ese es prácticamente cómo funciona y es un sistema de control que evidentemente nos permite que exista un Estado de Derecho que pueda regir y que pueda tener el funcionamiento real de las estructuras de poder en un país.
3: Bueno, creo que está claro, ¿no? La explicación es muy buena y ahí nos queda claro qué fue lo que pasó. Ahora, lo que decía la nota, pues es que hay que tener seriedad en la redacción de la nueva ley, ¿no? Para que se publique rápido y que quedemos ya armonizados con lo que dice nuestra Carta Magna. En fin, bueno, vamos con más noticias. Se analiza la apertura de nuevos juzgados cívicos aquí en Cancún. Fernanda Duque.
7: Debido a la alta incidencia y el flujo de usuarios, autoridades del municipio de Benito Juárez analizan la apertura de una nueva unidad de la Dirección de Juzgados Cívicos en Cancún, que estaría ubicado en la zona poniente. Jorge Rivero Pech, titular de la dependencia, indicó que la propuesta es replicar el actual Centro de Retención y Sanciones Administrativas, mejor conocido como El Torito.
8: Sí, mira, qué buena pregunta me haces, porque justamente junto con el secretario general del ayuntamiento, Pablo Gutiérrez, y obviamente con nuestra presidenta municipal, Ana Patti, se está haciendo la proyección. Ya ha pasado en nuestras ciudades que incluso en el crecimiento nos ha rebasado. Y en ese sentido ya hicimos un análisis tema meramente de justicia cívica, lo que nos compete a nosotros, la Dirección General de Juzgados Cívicos, y sí, efectivamente hay un proyecto muy ambicioso de hacer un juzgado cívico en la parte de la Laquín. Esa zona, que es el sector 4 de la, por parte de la Secretaría de Seguridad Ciudadana, hay un proyecto, pero bueno, se está valorando.
7: El funcionario comentó que para este proyecto se prevé que tendrán celdas para aquellas personas que hayan sido remitidas por cometer alguna falta administrativa, en la que se dará atención especial a aquellos que cuenten con alguna adicción.
8: Sí, se está considerando que sea un centro igual que el Torito, el centro de retención, donde hayan celdas, donde estemos nosotros, está el centro de retención. Incluso se está previendo que ya esté el IMCA, porque el crecimiento de esta situación en lo particular de las adicciones ha estado creciendo en la ciudad y afortunadamente lo hemos o se ha abordado de una manera correcta. Incluso ya está abierto el albergue para personas en situación de calle, que la verdad ha funcionado muy bien.
7: Debido a que este proyecto aún está en análisis, no se tiene una ubicación exacta ni el cálculo de la inversión que se requiera para ello. Sin embargo, Rivero Peche reconoció que este no estará listo para llevarse a cabo durante lo que queda de la administración municipal. Para Buenos Días, informó Fernanda Duque.
3: Muy bien, pues ahí está este tema de los juzgados cívicos. Y bueno, por otro lado, la autoridad de Bacalar y la Secretaría de Turismo buscan una estrategia nueva que se llama Caminos del Agua. ¿De qué trata esto? Eugenio Pacheco, cuéntanos, por favor.
4: Desde Bacalar se tiene lista una estrategia conjunta con autoridades estatales de turismo para reactivar la actividad luego de registrar una de las temporadas bajas más complicadas de los últimos años, con una ocupación hotelera de apenas entre el 20 y el 30%. El director de turismo de Bacalar, Edmundo Gómez Coyoc, informó que como parte de estas acciones se impulsa la campaña Caminos del Agua, con lo que se busca aclarar la falsa percepción de sargazo en la Laguna de Siete Colores y promocionar los atractivos naturales del destino para recuperar un mayor número de turistas nacionales e internacionales.
0: Estamos trabajando en sinergia con la Secretaría de Turismo del Estado y con la Asociación de Hoteles del Sur y la Asociación de Hoteles del Municipio de Bacalar para poder hacer una estrategia de fortalecimiento con un producto nuevo que se llama Los Caminos del Agua, que también va muy aunado a la parte de decir que Bacalar es un lugar libre de sargazo, y sin demeritar nunca a los otros destinos que están pasando por esa situación, pero sí abrir esta oportunidad para aquellas personas que pues pueden disfrutar de actividades en el agua, pero lamentablemente algunas playas que tienen cercanas pues no es posible verlas, pues que se animen a venir a Bacalar, que en este verano pues va a ofrecer un destino completamente libre de sargazo.
4: Destacó que la laguna de Bacalar se mantiene libre de sargazo como una ventaja frente a otros destinos del Caribe afectados por el alga, por lo que confió en que esta estrategia contribuya a mejorar la ocupación hotelera y la derrama económica en la actual temporada vacacional. Para Buenos Días, Eugenio Pacheco.
3: Muy bien, y bueno, ahora vamos con el comentario, como cada jueves, de don Carlos Cardín. Adelante, Carlos Cardín.
9: No hay fecha que no llegue y sentencia que no se cumpla. El presidente Donald Trump, desde su campaña política y como presidente electo, desde su toma de posesión el 20 de enero de 2025, y como estrategia de gobierno, ha sido detractor de la política mexicana y ha señalado de manera demasiado cruda el avance de un narcogobierno, llegando a usar escenarios mundiales como la reunión del Grupo de los Siete en Italia el mes pasado, donde fue por demás señalativo de esos temas, que dice que ponen en riesgo la seguridad de su país. Reiteró sin tapujos que no ampliará los plazos del Tratado de Libre Comercio, que el 1 de julio llegó a su plazo de revisión más importante, siendo ratificado, pero por su tiempo original, que es de 10 años, en lugar de los 16 años que solicitaban Canadá y México, siendo facultad del presidente de los Estados Unidos de Norteamérica esa decisión. La que llega en el peor momento para la economía mexicana, que enrarece más el panorama del país en cuanto a crecimiento económico, inversión extranjera, seguridad pública y un año cercano con la elección intermedia más difícil para el gobierno en turno. Inmediatamente rostros de Palacio Nacional voltearon hacia Marcelo Ebrard, a quien quieren culpar como el causante del desastre. Este se defiende declarando que desde un principio habló de la dificultad que se tenía en cuanto a lograr la ampliación del plazo del T-MEC. Las declaraciones y las posturas de los grupos en el poder se ven desesperadas, sabiendo que para la operación política de sus votaciones para el próximo año se ve comprometida, sobre todo teniendo un partido que es Movimiento, que aún no se mueve institucionalmente, sino a base de señalamientos y empujones de los grupos al interior, que se caracterizan por su diversidad, por ser grupos y grupúsculos que saben negociar bien con el poder y sacar sus tajadas. La más reciente fue la CENTE, que ganó más de lo que ha ganado en los cierres de gobierno y la selección de candidatos. El T-MEC, que es de origen salinista, hoy se vuelve la panacea del Estado y de la economía del país, que va rumbo a la quiebra en todos los sentidos. En unos días se hará la primera revisión del funcionamiento del tratado en México. Las condiciones de voluntad política, tanto aquí como allá, se revierten y peligrosamente llegan a desacuerdos básicos. El Shish. En medio de los aloneos y señalamientos para llegar al día 1 de julio a ratificar el T-MEC, resurge el tema del Mayo Zambada, quien por medio de una carta al juez le reitera su intención de recibir cadena perpetua a cambio de ser enviado a una cárcel con atención médica que no sea de alta seguridad, y proporcionará una lista de más de 30 políticos mexicanos que han tenido relaciones y entendimiento con los narcotraficantes. Y entonces sí tembló Palacio Nacional, en Palenque, en Sonora y en Tamaulipas, además el temblor permanente en Culiacán. En tanto, desde Washington se filtra de que podrá ser declarado prófugo para el gobierno norteamericano y para la Interpol, Rubén Rocha Moya y sus otros 7 colaboradores, que podrían extraerlo del país si se encuentra aquí todavía. El FBI pone lo suyo en el escenario casi al mismo tiempo, y vía el periodista Luis Chaparro entrega fotografías y videos de la detención de Zambada, que fue llevado por uno de los chapitos cruzando la frontera en una avioneta y prácticamente secuestrado, entregado al FBI, declarándole al periodista detalles del operativo y mostrando la avioneta que ya fue donada a un museo de zona, dejando con un palmo de narices a las autoridades mexicanas, que durante casi 2 años se desgañitaron pidiendo información al respecto. ¿Así o más claro? Les envío un saludo afectuoso. Nos escuchamos la próxima semana.
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13: Las 8 con 23 minutos.
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0: Son las 8:27, gracias por continuar en sintonía. Por acá nos dicen, no en la escuela, horario de clases, no deben utilizar celular. Sí, efectivamente, es respuesta a lo que se comentó por acá. Pero como dice el señor Arturo, las escuelas pueden ponerlo en sus reglamentos, que no lo usen durante clases, pero que sí haya la posibilidad de que lo lleven a la mochila. Que ya explicó hace un momento que en ese sentido va la ley. Yo quiero suponer, la verdad es que no he leído la iniciativa, pero tiene que ser así. O sea, otra cosa sería, sí, absurdo, de verdad que sí. Si es así, estoy de acuerdo, durante clases no tienen por qué usarlo, es un distractor, efectivamente. Mucho tráfico en Avenida Cabá, no sé a qué altura es de Avenida Cabá, pero parece que es con Avenida Chichén, ¿no? Es el cruce con Avenida Chichén, gracias. Entonces, bueno, pues con cuidado, tráfico ahí en la Cabá, gracias a Ana por su reporte. Y bueno, gracias a usted por estar en sintonía. Son las 8:28, vamos al pronóstico meteorológico.
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0: Bueno, saludo a Ángel Aldair Felipe desde el Centro Hidrometeorológico Regional. Mi querido Ángel, ¿cómo estás? Qué gusto saludarte. Buenos días.
2: Hola, ¿qué tal, mi estimado Arturo? Muy buenos días. De igual manera, es un gusto saludarlos en esta mañana de jueves para compartirles que en las próximas horas va a continuar este ambiente caluroso que ha prevalecido sobre gran parte del estado de Quintana Roo. Para esta tarde esperamos nuevamente temperaturas máximas cercanas a los 37 grados Celsius en la zona de José María Morelos y Teosuco, mientras que en la capital Chetumal, así como en Tulum, Playa del Carmen, Cozumel, Cancún e Isla Mujeres, esperamos valores máximos térmicos entre los 31 y los 34 grados Celsius. Los vientos predominantes durante este día serán de componente este-sureste con intensidades de 10 a 20 kilómetros por hora y sin descartar algunas rachas vespertinas superiores a los 35 o incluso 40 kilómetros por hora. Lo más relevante de este día es que esperamos algunos chubascos acompañados de descargas eléctricas en Felipe Carrillo, Puerto Teosuco, José María Morelos y Nicolás Bravo, esto en la parte centro y sur de Quintana Roo, debido a la influencia de la onda tropical número 17 que está pasando al sur de la península de Yucatán. Y bueno, en la porción norte, hablando de Playa del Carmen, de Cancún e Isla Mujeres, la verdad es que vemos complicado que se vayan a presentar lluvias de mayor relevancia, más bien van a prevalecer estos periodos prolongados de sol, por lo que en ese sentido les sugerimos tomar las precauciones pertinentes a fin de evitar que la radiación solar y el mismo ambiente bochornoso vayan a detonar algún inconveniente, sobre todo en nuestra salud. Y bueno, finalmente para el amanecer de mañana viernes estamos esperando que nuevamente se registren temperaturas mínimas a nivel estado entre los 24 y los 27 grados Celsius.
0: Correcto, así que día caluroso, realmente caluroso, pues verano, no puede ser de otra manera, y con poca probabilidad de lluvia, sobre todo en el norte, ¿no?
2: Sí, es correcto, así van a transcurrir más o menos estas condiciones meteorológicas a lo largo del jueves.
0: Muy bien, bueno, pues estaremos pendientes y desde luego, bueno, pues a disfrutar del calorcito, ¿no? En la medida de lo posible, pero sí con temperaturas muy altas. Gracias, mi querido Ángel, que te vaya muy bien, buenos días.
2: Muchas gracias, mi estimado Arturo. Nos mantenemos a la orden y, por supuesto, deseando que también pasen un excelente día.
0: Suerte. Gracias a Ángel Aldair Felipe desde el Centro Hidrometeorológico Regional. Y bueno, tenemos más información. El verano 2026 en el Caribe mexicano, se espera que haya una caída. Ya aquí, vamos por orden. Aquí lo dijo en su consultorio turístico Francisco Madrid desde hace semanas, ¿no? Que no se preveía un buen verano, que la pérdida de asientos de avión en Estados Unidos y en México, bueno, pues esto era un gran problema para el Caribe mexicano. Y ya desde esta semana también el pronóstico oficial, digamos, de la Secretaría de Turismo habla de un verano complicado. Entonces, bueno, pues se busca algo para remediarlo, para tratar de que sea lo menos malo posible. Fernanda Duque, cuéntanos, por favor.
3: La temporada de verano en Quintana Roo estará marcada por la disparidad entre sus mercados emisores, de acuerdo con un estudio elaborado por el Centro de Investigación Avanzada en Turismo Sostenible de la Universidad de Anáhuac Cancún. El mercado de Estados Unidos se enfrenta una contracción severa, con una pérdida de más de 561,000 asientos de avión, lo que representa una caída del 22.5% en la oferta aérea, lo que combinada con la suspensión de operaciones de aerolíneas domésticas e internacionales complica la temporada, indicó el director de esta instancia, Francisco Madrid Flores. Asimismo, el mercado nacional es el único que crece en asientos, impulsado principalmente por Monterrey, que se posiciona como el motor de la demanda por la alta confianza de sus consumidores. En cuanto al sargazo, el estudio revela que la presencia de la macroalga no afecta a todos por igual, mientras que los viajeros en el norte del país y el sur de Estados Unidos mantienen sus planes enfocándose en las albercas. Para los turistas de Guadalajara y el oeste de Canadá, el sargazo sigue siendo un freno determinante para reservar. Flores Madrid señaló que el éxito de este verano dependerá de una estrategia de comercialización segmentada, aprovechando que regiones como Texas, Atlanta y la Ciudad de México todavía muestran un margen de maniobra positivo para sostener la ocupación hotelera en la región. Para Buenos Días informó Fernanda Duque.
0: Bueno, y por otro lado, concluyen autoridades de Bacalar el censo para identificar a los beneficiarios de los diversos programas sociales. Eugenio Pacheco.
4: El Ayuntamiento de Bacalar concluyó el censo y la identificación de beneficiarios, con lo que se dispersarán los apoyos de carácter social, esto en favor de las familias más necesitadas de las 58 comunidades, con una bolsa cercana de los 80 millones de pesos. Hugo Ballesteros Sánchez, director de Desarrollo Social en el 10º municipio, explicó que se trata de apoyos consistentes en pisos firmes, cuartos, hasta baños con biodigestores, como parte de los programas de la Federación y el Estado, dirigidos al mejoramiento de la vivienda.
5: Ya estamos en la asignación de beneficiarios en Bacalar. Tenemos una inversión de cerca de 80 millones de pesos ya para destinar piso firme, cuartos, baños con biodigestor. Vamos a abarcar las 58 comunidades, que es un gran avance, como lo decía la gobernadora. Tenemos que llegar al territorio, a hacer la empatía con la gente, buscar a la gente más vulnerable. Y esa es una parte que hoy nos apremia.
4: Cubre parte el compromiso de la gobernadora Mara Lezama de hacer trabajo de territorio y atender las necesidades apremiantes de los habitantes, en este caso de Bacalar. Inserto, la inversión emana del Programa Federal Vivienda para el Bienestar y del Fondo de Aportaciones para la Infraestructura Social, con participación del Estado y el Ayuntamiento, dirigidos a erradicar los pisos de tierra y la proliferación de enfermedades respiratorias y gastrointestinales por letrinas, combatir el hacinamiento en los hogares y la falta de saneamiento en zonas de alta marginación. Para Buenos Días, Eugenio Pacheco.
0: Bueno, ayer la gobernadora Mara Lezama en la tarde se reunió con la presidenta Claudia Sheinbaum, compartió en redes sociales por ahí una fotografía con ella en su oficina para dar seguimiento a temas prioritarios para Quintana Roo como la seguridad, la salud y el impulso a proyectos estratégicos para el desarrollo del Estado. Seguimos sumando esfuerzos y fortaleciendo la coordinación entre los tres órdenes de gobierno para que las acciones se conviertan en resultados y bienestar para las familias. No habló de algo específico de lo que platicaran, pero bueno, pues vamos, hay temas realmente prioritarios. Digo, seguridad y salud, pues es algo en lo que se ha estado trabajando intensamente con equipas, con nuevo equipo, con nuevas instalaciones, etcétera. Pero cuando se habla de proyectos estratégicos para el desarrollo del Estado, pues estoy seguro que el tema sargazo está por ahí todo el tiempo, ¿no? Y es lo que hablábamos, ¿no? Que la gobernadora pues ha estado muy, muy al pendiente del tema sargazo. Así que bueno, pues ayer allá en Palacio Nacional, la reunión de la gobernadora con la presidenta Claudia Sheinbaum. Llegó la hora de los deportes.
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0: Vámonos con la información deportiva. Empezamos con la pregunta, ¿verdad, señor Sajid?
7: Tenemos boletos, señor Medina, para los Tigres de Quintana Roo. Este fin de semana hay béisbol acá en Cancún, es contra los Bravos de León, así que partido o serie importante para el conjunto felino. Y la pregunta para ganarse los 5 pases dobles para el día sábado, para el día sábado es, ¿dónde fue el juego de estrellas de la Liga Mexicana de Béisbol?
0: Ah, ¿no? Está fácil, esa sí está fácil, esa sí me la sé.
7: Bueno, entonces, para que la gente nos hable, o usted ya dé el teléfono con mucho gusto y nos diga dónde fue el Juego de Estrellas que acaba de pasar hace un poco más de una semana. Y bueno, pues ahí entonces le regalamos su pase doble para que se vaya a ver de gorrita café a los Tigres el próximo sábado. ¿Le parece?
0: Perfecto, perfecto, le doy el teléfono 998-1818-965. 998-1818-965. Así que, pues llámenos y váyanse al BASE.
7: Y bueno, pues hablando de Tigres, ayer buen partido allá en el Bajío, y es que los Tigres tuvieron el miércoles en el Estadio Finsus de Querétaro una noche de 4 cuadrangulares, con lo que llevaron 8 carreras al Pentágono, encaminándose a vencer con una amplia diferencia 19-8 a los Conspiradores, ganando su 10ª serie de la temporada 2016 en la Liga Mexicana y 5ª de las últimas 6 disputadas. Sigue enrachado el equipo felino. Ayer 19-8 está respondiendo también la ofensiva, lo cual no lo había hecho, y bueno, pues es importante el triunfo. La victoria en labor de relevo le correspondió a Trevor Kelly con un inning imperfecto, mientras que el revés se lo apuntó Tyler Alexander. El trabajo de 2 entradas y 1 tercio. El día de hoy termina la serie, el tercero allá a las 7 de la noche, hora de Querétaro, 8 de la noche, tiempo de Quintana Roo. Si quieres seguir a los Tigres, en sus redes sociales están pasando los partidos. Y bueno, pues ya decíamos, a partir del viernes, sí, mañana es viernes, ¿verdad? Viernes, sábado y domingo, los partidos acá en el Beto Ávila. Así que pues interesante lo que está pasando con la novena felina. Hablamos ahora, también teníamos para echarnos lo del béisbol. Se anunció ayer Justin Verlander su retiro de la carrera, una brillante carrera, Arturo, de este pelotero norteamericano, 3 veces Cy Young, 2 veces ganador de liga de la Serie Mundial y el MVP en el 2011. Impresionante los números de Justin Verlander, que ayer ha dicho adiós después de que termine esta temporada. Tiene 43 años, regresó para jugar con los Tigres de Detroit esta temporada, y bueno, pues lo han elegido como elección leyenda para el Juego de Estrellas de la Liga Americana. Y bueno, pues ha dicho entonces que se retira ya después de esta temporada. Una brillante carrera la de Justin Verlander, sobre todo con San Francisco. ¿Te acuerdas de esas series mundiales?
0: Claro, ¿no, Arturo? Claro. No, bueno. Parte fundamental de esos Gigantes de San Francisco. Fíjate que los grandes duelos de Verlander eran contra, sobre todo por la pelea por el Cy Young, contra el que se retiró de los Dodgers el año pasado, ¿cómo se llama?
7: Cierto. Ay, se nos fue el nombre, pero bueno, ahorita lo averiguamos. Lo cierto es que sí, es un peloterazo Verlander, que bueno, pues dice adiós después de muchas, muchas temporadas en la Gran Carpa, y bueno, pues también mucho dinero acumulado. Ya estará entonces como juego de, como el de leyenda de la Liga Americana para el próximo Juego
0: Clayton
7: de Estrellas.
0: Kershaw, ¿no? Contra Clayton Kershaw.
7: Claro.
0: Eran los grandes duelos, ¿no? Kershaw por Los Ángeles y Verlander por San Francisco. Y bueno, en playoff, habitualmente Verlander ganó. Pero bueno, el Cy Young también, Kershaw tuvo 3 premios Cy Young. O sea, imagínate, de los últimos años, pues 3 de Verlander, 3 de Kershaw, pues era un gran duelo el que había entre estos dos lanzadores.
7: Sí, aparte de la rivalidad que hay natural entre San Francisco y Los Ángeles, ¿no? como las ciudades, y bueno, pues se dividieron los triunfos ahí entre estos dos peloteros. Bueno, platicando acerca del deporte local, fíjate que le mandamos un saludo y una felicitación a la selección quintanarroense de físico, constructivismo y fitness, quienes consiguieron muchas medallas allá en el campeonato nacional, allá en Monterrey el fin de semana pasado. La gente, Sebastián Muñoz haciendo lo suyo, ya Quintana Roo es uno de los rivales a vencer en este tipo de competencias a nivel nacional, y bueno, consiguieron 3 medallas de oro, varias de plata y de bronce, por lo que la selección fue de Quintana Roo tuvo un gran éxito allá en el gimnasio Nuevo León Unido. Con eso también se consiguen 3 pases para el Mundial de la Especialidad, que este año va a ser en España. Así que mucha suerte a todos los y muchas felicidades a la gente que ganó. La verdad es que este deporte también ha crecido muchísimo. Vanessa García, Camila Granata y Helen Escalante fueron las ganadoras de la medalla de oro, mismas que ya también están en el Mundial de la Especialidad, que va a ser allá en España el próximo octubre. Así que felicidades a toda la selección de físico, constructivismo y fitness. Luego los vamos a invitar ahí a la cabina, Arturo, para que veas ahí a las muchachas fuertes y a los hombres mameyes, para que veas cómo es la constitución de esta gente, y la verdad es que es muy, muy aplicada, es muy disciplinada y siempre están ahí en competencias internacionales. Hablamos de Wimbledon, hoy son las semifinales, ya tanto en varonil como en femenil. Ya empezó el partido de Muchova, la Chequia, ahora es Chequia, contra Coco Gauff. Acaba de terminar el primer set, 6-2 ganó la europea. A ver si se recupera la norteamericana. La otra semifinal en femenil es Kostyuk contra Noskova, así que seguramente será una final inadvertida. En cuanto a los varones se refiere, a las en un ratito ya más, Alexander Zverev, el sembrado número 2, enfrentará al británico Arthur Fere. Hace mucho que no llega un británico, un local, en la final de Wimbledon. Esta podría ser la primera, que es una historia también importante. No estaba sembrado Arthur Fere, es estas historias de Cenicienta también que tienen, ya la platicaremos el día de mañana, Arturo. Y la otra semifinal, que también pasará ya entre poquito, el sembrado número 1, el italiano Jannik Sinner, ni más ni menos, que contra la leyenda viviente Novak Djokovic. Esto es a las 9 de la mañana, tiempo de Cancún. Así que ya en un ratito más nos preparamos, nos alistamos para ver los partidos de semifinales allá en el All England Club, en Wimbledon.
0: All England Tennis Club.
7: Sorry, excuse me, Mr. Okay.
0: Sir Arthur, please.
7: Sir Arthur Medina. Sir Arthur Spine, o sea, Medina, ¿no?
0: Muy bien, señor. Estamos pendientes de Wimbledon. La verdad que si tiene chance de ver el partido, pues yo creo que es muy atractivo, ¿no? Ver a la gran estrella actual, número uno del mundo, contra la leyenda, ¿no? Contra la leyenda que es Djokovic. ¿Cuánto le va a durar a Djokovic la gasolina contra este tremendo tenista italiano? Pues vamos a despejar las dudas en un momento más.
7: Ayer se aventó 5 horas Djokovic para ganar el partido al otro italiano, y bueno, pues ahora a ver si esto no le repercute el día de hoy. Pero
0: contra el canadiense, ¿no?
7: Contra, sí, Ale, que tiene el servicio más poderoso de todo el circuito.
0: Así es, muy bien. Perfecto, señor, gracias.
7: Buen día.
0: Saludos. Gracias a Sajid Domínguez. Y bueno, vámonos a mensajes. 8:43.
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1: Las 8 con 44 minutos. 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
13: Vamos a hacer contacto con nuestro querido Sergio Cárdenas. Entramos a la recta final de Buenos Días con Última Hora. Mi querido Sergio, ¿cómo estás?
14: Muy buenos días, Arturo Medina Galindo. Muy buenos días. Gracias por el recibimiento. Vamos rápidamente a la información porque el tiempo está muy encima de nosotros. El Ayuntamiento de Benito Juárez proyecta construir un nuevo centro de retención temporal similar a El Torito. Esto para fortalecer la justicia cívica ante el crecimiento de Cancún.
15: Era el mismo que...
14: El complejo incluiría un juzgado cívico, celdas, sala oral, áreas administrativas y espacios para el Instituto Municipal contra las Adicciones. El proyecto permanece en etapa de planeación y aún deberá ser aprobado por el Cabildo, además de definir terreno, presupuesto y proyecto ejecutivo. Pasamos ahora a la información nacional. Durante los 2 meses en que el gobernador de Sinaloa, Rubén Rocha Moya, ha permanecido con licencia, el estado registra una reducción del 40% en homicidios dolosos. Esto de acuerdo con cifras oficiales. La disminución reavivó el debate sobre la estrategia de seguridad aplicada en la entidad. Autoridades y especialistas analizan los factores que pudieron influir en el descenso de la violencia durante este periodo que continúa. En la información global, rastafaris en Kenia esperan que un tribunal autorice el consumo de cannabis con fines religiosos al considerar que su prohibición vulnera la libertad de culto. La justicia emitirá su fallo el próximo 15 de julio tras una demanda presentada por integrantes de esta comunidad. Los promoventes sostienen que la marihuana forma parte de sus prácticas espirituales y denuncian discriminación por sus creencias y estilo de vida. Así las cosas, Arturo.
13: Muy bien, bueno, pues sí, vaya discusión siempre este tema del cannabis y demás, ¿no? Pero
14: sí, caray.
13: Pero bueno, pues ahí queda. Perfecto, mi querido Sergio, gracias.
14: Abrazos para todos, cuídense, es miércoles.

0: Es, iba a decir fin de semana, más bien ombligo de la semana apenas.
1: No, pues ya pasamos el ombligo es el miércoles, ¿no?
2: Ayer.
0: Oye, sí es cierto, ya estoy se me hace que esa cannabis no me hace mucho bien.
1: No,
2: No,
1: bueno.
2: bueno.
1: No, nada más
0: Válgame
1: como
0: Dios.
1: que digas que pues es jueves y con eso. Muy bien.
0: Ay, ay, ay,
1: Perfecto, señor.
0: esa
1: Pues
0: cannabis,
1: gracias y
0: sí.
1: mañana que es el inicio del fin de semana, estamos en contacto, mi querido Sergio. Suerte.
0: Sí. Buena suerte para todos, cuídense.
1: Saludos, saludos. Gracias a Sergio Cárdenas. Y bueno, vamos ahora con nuestros compañeros y la agenda. En un momento más estaremos con Fernanda Duque. Gracias por sus respuestas. Nos han llegado muchas respuestas. Tenemos todavía, si quiere, le repito la pregunta para que vayan a ver el béisbol. ¿En dónde se llevó a cabo el Juego de las Estrellas? Nos queda por ahí un boletillo más. Así que si usted quiere ir al béis, esto es para el sábado, ¿verdad? Para el sábado, pues escríbanos, por favor, dónde se jugó el Juego de Estrellas de la Liga Mexicana. Mándenos mensaje directo en el 998 18 18 965. Todavía puede llevárselo. Vamos con Fernanda Duque. Fer, ¿cómo estás? Buenos días.
3: Hola, buenos días, Arturo. Hoy en la agenda tenemos el octavo Foro Nacional de Arboricultura Tropical que se lleva a cabo aquí en Cancún. Esto va a ser de las 9 de la mañana y hasta las 2 de la tarde en el Parque Cancún. Bueno, se van a reunir diferentes expertos al respecto. Pues bueno, de este tema que es muy importante, sobre todo recordar que aunque las intenciones de reforestación pueden ser muy importantes, es necesario hacerlo con especies que son nativas de la ciudad, porque si no luego existen problemas al respecto de la fauna e incluso de la flora. Cuando vienen huracanes también hay problemas debido a que pues, no pueden penetrar las raíces el subsuelo. Entonces, un encuentro bastante importante, este encuentro de agricultura tropical en el Parque Cancún.
1: Bueno, pues entonces ya tenemos por ahí este evento. Pues aquí al ladito de nosotros, acá estará este asunto. Sí, es importante porque pues hay que sembrar árboles que son de la región, que sean nativos para que las raíces penetren y que no levanten banquetas y demás asuntos. Así que bueno, pues sí, siempre es importante. Gracias, Fer.
3: Hasta luego, Arturo. Buenos días.
1: Correcto, bueno, pues ahí está el tema. Y por acá ya, ahora sí, ya se completaron todos los ganadores de los boletos. Ahora sí que ya no nos llame, porque ya finalmente se van los cinco para los boletos para próximo sábado allá en el Parque Beto Ávila, de partido de los Tigres, que están peleando ahora sí zonas de calificación, lo cual obviamente nos motiva a acompañarlos. Y desde luego, bueno, pues vamos a continuar. Perfecto, bueno, pues vamos a continuar y desde luego con nuestra compañera Jazz Holguín, que ya está por aquí y que en un momento más iniciamos con el showbiz.
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0: Muy bien, bueno, pues ya está por aquí llegando y desde luego con todo el ánimo como cada mañana para este cierre de buenos días, nuestra querida Jazz Holguín. ¿Cómo estás?
1: Muy bien, muchísimas gracias. Feliz jueves, o como decía nuestro querido Sergio, feliz sí, miércoles.
0: Sí, no, ya fin de semana y luego dijo sí. Ombligo de la semana. No.
1: Te queremos, Sergio, te queremos. Oye, pues sí, yo dije, no, espérame, yo ya pasé el miércoles, ya es jueves. Oye, pues, ¿qué crees? Tenemos buenas noticias para todos los que disfrutamos de la música de YouTube, porque nos han presentado el adelanto de su próximo disco de estudio. Regresan con música nueva, esta banda irlandesa, que, bueno, pues, ahora este proyecto aún sin título va a llegar antes de que termine este año y que marca su primer disco con material inédito en casi una década. Producido por Jack Nifley, y quien es un colaborador habitual precisamente para Con Bono, The Age, Adam Clayton y Larry Mullen, pues tenemos muchas guitarras expansivas, mucha energía optimista, la búsqueda de estos grandes coros diseñados precisamente para resonar. ¿Y por qué decimos, por qué nos emociona tanto a los mexicanos? Porque, bueno, el videoclip precisamente de Street of Dreams fue grabado en nuestra bella, chula, preciosa, un poco contaminada, pero siempre bella CDMX, durante precisamente la visita, recordaremos que tuvieron para asistir a la final de la Street of World Cup en el Parque Ecológico del Lago de Texcoco. Ajá. Y durante este rodaje, recordemos que YouTube se sale a las calles y sobre un autobús pues reúnen a cientos de seguidores sí. En el centro histórico. Tuvo un giro inesperado porque recordemos que además hubo una fuerte tormenta, generó una falla en el generador que está utilizando el equipo de producción y ante el contratiempo. O sea, ¿tú crees que pararon? ¿Tú crees que hay? No, una familia mexicana invitó a YouTube a continuar la filmación desde el balcón de su apartamento y entonces esto se convirtió en un momento improvisado y una de las escenas centrales de este video. Tenemos además algunas partes en donde cantan en español. Pero mira, es que no por nada, mi querido Arturo, YouTube sigue, es increíble cómo se sigue manteniendo vigente, pero sobre todo que tienen esta parte de buscar el acercamiento con la gente y bueno, pues definitivamente esto nos encanta. Para que escuchemos un poquito de este adelanto, ¿qué te parece? Sí, les compartimos precisamente aquí un pedacito de cómo suena Street of Dreams, este adelanto del nuevo disco. Y el video, por favor, váyanse a verlo, ya está en YouTube. Suena genial.

0: Ay, ya la tenemos que cortar. Pero vayan a buscarlo, ya está en YouTube. Y bueno, pues la verdad, hay unos pedacitos del coro que cantan en español. Y yo cuando lo escuché dije, ¡ah!
1: Oye, pues bueno, ahí inició la conexión de los ingleses con México, ¿no? Sí, bueno, ahora en el Mundial, súper conectados los ingleses.
0: Ah, bueno, es una cosa maravillosa, ¿no? Pero ya los estamos perdonando a los ingleses.
1: Bueno, yo creo que se los perdonamos desde el principio, porque cuando iban saliendo del Estadio Azteca, pues, iban cantando sus canciones, la gente aplaudiéndoles a los ingleses, y estaban fascinados los ingleses que el público mexicano los respaldara.
0: Pues es que también somos candy, volvemos a lo mismo, ¿no? A lo mejor no por unos cuantos.
1: Sí, no, la verdad pues es que no. Se fueron fascinados, digo, hemos escuchado reseñas maravillosas. Y, oye, también estuvieron en el Salón Los Ángeles, ¿no? Según entiendo.
0: Estuvieron
1: este
0: haciendo, pues, diferentes escalas y, bueno, pero el video como tal estuvo en el Centro Histórico. Ahí uh-huh. fue donde se grabó, donde se rodó y ahora es parte de lo que tenemos. Y además que sale a nivel mundial, entonces.
1: Street of Dreams.
0: Street of Dreams.
1: Ya está en YouTube.
0: Exactamente. Y que, bueno, no solamente nos anticipa lo que será su nuevo disco, sino que además, pues, abre esta celebración alrededor de una de las carreras más longevas en la historia de la música y sobre todo de las más influyentes. Entonces, bueno, la verdad es que estamos muy contentos que además México salga ahí poniendo el nombre muy en alto. Oye, y que
1: estoy viendo aquí el inicio del video y para que no quede duda, ponen Street of Dreams CDMX.
0: Ajá, exacto. O sea,
1: para que no les quede,
0: véalo.
1: Para que no les quede duda.
0: Exacto, exactamente.
1: Sí, recordamos este tema, ¿no? De cuando iban tocando ahí en un autobús en la parte de arriba. Pues no fue hace mucho, ¿verdad? La verdad es que lo produjeron
0: tiene
1: rápido.
0: Poco. Uh-huh.
1: Tiene poco.
0: Tiene poco. Y ¿sabes qué es lo mejor de todo? Que, bueno, bien dicen, ¿no? No es lo que te pasa en la vida, sino lo que haces con lo que te sucede. Y fuera de solamente cancelar el rodaje por esta lluvia que hubo, este charming que hay, esta amabilidad, la hospitalidad que tenemos los mexicanos. O sea, a ver, si yo viviera en una calle que está alterna, cercana, a donde estás viendo que tu banda favorita, o sea, tremenda leyenda, ¿no? Irlandesa, está ahí, pues está lloviendo, ¿qué es lo que hacemos los mexicanos? Vente para acá, ¿no? Y cederles además el balcón sin, oye, pero no hay problema, fíjate que te vamos a hacer destrozo. No importa, usted
1: ¿te falló?
0: Véngase.
1: Ven, aquí lo resolvemos.
0: Véngase a mi casa, acá es bienvenido.
1: Acá te presto mi luz.
0: Oye, aparte, ándale, imagínate conectar tanto, pero tener abono en tu casa.
1: Sí, no, bueno. O sea, está padrísimo. La verdad es que sí estoy aquí viendo, recorriendo rápidamente el video.
0: Y tiene en algunas escenas un ligero filtro que también está como muy bonito. Entonces, váyanse a verlo, vale la pena. No solamente esta joya auditiva, que te digo, hay unas partes del coro en donde hablan precisamente español, sino también es una joya visual que también no solamente tenemos el adelanto auditivo, sino también el videoclip.
1: Oye, ¿está viendo el final del video?
0: No lo spoilé.
1: ¿Por qué no?
0: No
1: es película.
0: Al final, sí.
1: Tiene un agradecimiento y dice gracias a la gente de México.
0: Sí.
1: En español, ¿eh?
0: Y por este recibimiento que, claro, hicieron.
1: Muy bien, me parece perfecto.
0: Vibrar.
1: Pues una vez más, demostrando México su gran capacidad de recibir visitantes y de hacerlos sentir como en casa.
0: Exactamente, ¿no? Hasta, mira, abrirles las puertas de su casa. Y mi querido Arturo, vamos hoy a platicar, queriendo invitar, por supuesto, a todos nuestros radioescuchas a que se queden con nosotros y se tomen esta rica tacita de café. Hoy, jueves, vamos a platicar un poquito acerca de tecnología y a ver, es cierto que quizás estamos más acostumbrados a algunas aplicaciones o algunas herramientas tecnológicas más que a otras. ¿Cuántas veces no hemos utilizado Google Maps? Yo creo que todos en algún momento o al menos la mayoría. ¿Pero qué crees? Hay herramientas que así les firmamos que no sabemos cómo sacarle provecho a Google Maps. Y hoy precisamente se las vamos a compartir.
1: Está padrísimo. La verdad que yo sí es una herramienta que uso mucho. Uh-huh. Realmente aquí en Cancún no es igual que en una gran ciudad, ¿no? Por ejemplo, Ciudad de México es mucho más fácil poder sacarle jugo. Pero aquí, mira, ejemplo. Voy a poner un ejemplo nada más. Ayer venía yo de regreso de zona hotelera.
0: Ajá.
1: Ya eran las 10:30, ya no es tiempo de mucho tráfico, porque estamos con este tema del puente y de la desviación y demás, ¿no? Yo cuando llegué a este compromiso allá, vi el tráfico atoradísimo por el tema de la desviación.
0: Ajá.
1: Pero a la salida ya no hay tanto tráfico. Entonces, estaba yo en el dilema de, ¿me voy por el lado del aeropuerto o me doy el retorno para dar la vuelta y agarrar el puente?
0: Ajá.
1: Que pues está larguito el retorno, ¿no? Pues pones Google Maps y le pones a dónde vas.
0: Exacto.
1: Y te marca cuál es tu ruta más rápida.
0: Exactamente.
1: Y entonces dices, ok, gracias, y entonces agarras esa ruta. Claro, si no sabes la ruta, pues la pones para seguirla, ¿va?
0: Ajá, te ayuda. Así es. Pero hay algunas otras cosas que no sabemos que le podemos sacar.
1: Yo me refiero que, nada más digo, de entrada
0: por eso, lo menos eso, te de saca entrada, del apuro de y ya te ahorró el tráfico.
1: Así es, te da el mejor consejo para tu camino más rápido. Pero hay muchas cosas ahí medio, pues no ocultas, sino que pues tal vez no le investigamos. Ajá. O no tenemos la curiosidad de hacerlo, de sacarle el mayor provecho a las cosas. En este caso, Google Maps tiene, sí, efectivamente, muchas cosas de las que podemos echar mano para que sea más fácil, ¿no?
0: Exactamente, y para eso estamos nosotros, para precisamente brindar.
1: Estamos muy atentos a ver qué tips nos puedes dar. Gracias, mi querida Jazz. Suerte.
0: Gracias, buen día.
1: Y quédese con nosotros, por favor. A nuestros amigos del 96.5, por supuesto, con nuestra querida Jazz. Allá en Chetumal, 92.9, la Z, la música, por supuesto, queda con ustedes. Si quieren escuchar a Jazz, hitscancun.com. Y nosotros, mañana, en punto de las 7 de la mañana. Por lo pronto, ya en nombre de todo el equipo, soy Arturo Medina. Gracias. Buenos días.
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6: Las 9 con 5 minutos.
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2: Es jueves, ¿eh? Sáquelo todo. Porque ya casi tocando el fin de semana, decimos muy buenos días para todo Cancún, México y el mundo, desde el 96.5 de tu radio. Efectivamente, si me regalas el privilegio de tu escucha, te estaré acompañando en esta mañana partecita de la tarde hasta las 2, pero arrancando en este playlist vamos a tener algo de Cereal, también vamos a tener música de Daido y de Shawn Mendes, para que desde ya vayamos activando nuestros sentidos. Hoy tenemos una misión porque jueves de TBT. Entonces, te voy a hacer una pregunta, pero aquí la creatividad y más bien la nostalgia es la que nos va a ayudar a responder y encontrar la referencia. Ahorita te digo de qué se trata, ¿ok? Pero para que desde ya tengas a la mano tu número de WhatsApp, bueno, nuestro número de WhatsApp, tu celular y participes. 998-4096-5. 998-4096-5. Hoy, más adelante, vamos a despertar un gran hit de The White Stripes, porque señoras y señores, hoy es cumpleaños del señor Jack. Entonces, vamos a platicar un poquito acerca de él, de sus excentricidades, pero también en nuestro Smart Living, cosas que quizás no sabías, que puedes sacarle jugo a Google Maps, porque más allá de a lo mejor una herramienta sencilla, te vamos a decir qué otras maravillas podemos encontrar en esta maravillosa herramienta. Hoy nos puedes decir también cuál es tu hit. Recuerda que armamos juntos un increíble playlist de éxitos en punto de las 11 con tus deseos. Tenemos hoy Jueves Paranormal. ¿Qué es lo que nos depara? ¿Qué sorpresa misteriosa tendremos para ti? Y por supuesto, en nuestro túnel del hambre, tú sabes por qué, aunque, a ver, hayamos comido súper rico, ya estemos plenamente satisfechos, decimos siempre, ay, como que me quedó un huequito para algo, para el postrecito, ¿por qué es que amamos tanto el postre? Oh, ¿te ha pasado? Y en nuestra magia del día, deja de creer que llegas tarde. Todo esto y mucho más. Facebook, Instagram y TikTok, arroba Hits965. A tu servidora la encuentras como arroba Jazz Holguín. Tú y yo, en este jueves, andamos con todo, andamos imparables en el Morning Hits. En el 96.5.

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1: Las 9 con 23 minutos.
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1: Porque es correcto, señoras y señores, estamos en esta misión que hemos emprendido un día más. A ser adultos, que parecería a veces un tanto imposible, pero no, la verdad es que tiene sus bemoles. Y efectivamente, mis queridos guerreritos y guerreritas, en este jueves, ya saben que aquí en el Morning Hits aprovechamos, para que no sea cualquier jueves, sino aprovechamos un jueves de TBT. Y vamos a desempolvar esos recuerdos, ¿te parece? Hoy te tengo una pregunta y quiero que desde ya participes conmigo a través de nuestro WhatsApp 998-4096-5. ¡Yas! ¡Todavía no lo tengo! A ver, guárdalo, ponlo en favoritos, ponle ahí un corazoncito, así como tienes a Beto el mecánico. Ándale, que tiene ahí algo como muy coqueto. Ahí ponle algo de con amor, Hits 96.5. Ok, y ya que nos tienes guardados, quiero que participes hoy con nosotros en el tema y me digas cuántos años tienes. Pero ojo, ojo, no se vale decir un número. Aquí vamos a medir la edad por el nivel o por la referencia icónica que tengamos. Alguna referencia de la cultura pop, algo que nos marcaron, algo que nos delate totalmente para saber a qué generación más o menos pertenecemos. Mira, para que te des una idea, voy a empezar yo. Si me preguntan, Jazz, ¿cuántos años tienes? Yo diré, jovencísima. Pero te puedo decir, a ver, ¿cuántos años tengo? Utilicé chamarras de mezclilla a la cintura, donitas para el cabello, pero en la muñeca. Y por supuesto, no podían faltar mis sandalias de plataforma. ¡Ah! ¡Ahí está! Ya te respondí. Y ahora te toca a ti. Eres de los que a lo mejor... ¿Qué edad tienes? Ah, pues yo cazaba patos en la tele, ¿no? Con esa pistolita de cable. O te tocó quizás rebobinar un cassette con una pluma. Que, a ver, aquí vamos a soltar la memoria, dejar actuar nuestra creatividad para que no te guardes nada y que desde ya me mandes un mensaje de audio, de texto, a través de nuestro WhatsApp 998-4096-5 y me digas qué edad tienes, ¿ok? Porque queremos escuchar esas historias. ¿Qué época te define? Te quiero leer desde ya, ¿ok? Y algo, pues también que quiero tomar unos minutos es esta noticia que lamentablemente, pues yo me acabo de enterar, pero tiene ya un par de horas que se acaba de confirmar. Esta mujer que la verdad nos tenía pues un tanto con fe y con esperanza porque ya había mejorado, había despertado de un coma en la cual había estado ya hace... pues varias semanas, pero lamentablemente se confirma el fallecimiento de la música británica, Bonnie Tyler. Lamentablemente, pues hoy ya fue confirmado su deceso a los 75 años. Entonces, más al ratito vamos a platicar de ella y de su increíble y única y épica voz. Así que si también me preguntas qué edad tengo, te puedo decir que disfruté, me enamoré y en algún momento hasta di, no sé, a lo mejor me acuerdo de una relación que tuve de fondo escuchando Total Eclipse of the Heart. Descansa en paz, Bonnie Tyler.

0: las 9:43.
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0: Escuchamos a Pharrell Williams con Happy en Hits 96.5 a las 9.58. ¿Cuántos años tienes? Ojo, ¿eh? A ver, tampoco quiero que nos andemos quemando. Simplemente es, pues, un reto a la nostalgia, a que encuentres algo icónico de tu época, de tu generación, de tus años mozos o de tu prime time, como se le llama ahora, y me digas qué edad tienes. Por ejemplo, mi queridísima Bian, estrellita, ¿eh? Porque fue la primera en llegar. Muy buenos días, Jazz. Yo soy tan jovencísima, me encanta. Es que sí somos, y como de hecho creo que ella es un año menor que yo, es una bebé, es una niña. Y entonces dice bien que dice, soy tan jovencísima como... como Like a Virgin de Madonna. No, es una bebé. A ver, esta canción apenas salió el verano pasado. Coincido, es una verdadera bebé. Recuerda nuestro número en cabina, 998-4096-5. Mi querida Marce, muy buenos días, bienvenida. Jazz, ¿qué edad tengo? Yo no salía del recreo sin jugar stop y resorte. Uy, ¿te acuerdas? Declaro la guerra a mi peor enemigo, que es... Y entonces ya, no sé... Inglaterra. Ah, no, ¿verdad que Inglaterra no? Y te echabas a correr. Dicen que el secreto estaba en nombrar un país largo, ¿no? Entonces ya te echabas a correr y bueno. Pasábamos horas saltando y gritando. Terminábamos todas despeinadas y con las rodillas raspadas, pero éramos las más felices del mundo. Tienes toda la razón, mi Marce. Te mando un beso. Muy buenos días, amiga. Saludos. Ya ando correteando el bolillo con mi cliente en vueltas y te escucho. Abrazo. Ay, ¿quién es? A ver, creo que por la foto sí es. Déjame la veo de cerca. Sí la veo. Es correcto. Nuestra querida Selene Pacheco, a quien le mandamos un beso. Selene Pacheco. Michelle, te amamos con locura y sin medida. Besitos. Mira, por ejemplo, también Cel es de la tirada. Jovencísima. ¡Saludos! ¡Excelente día! ¡Hola, Jazz! ¿Cómo estás? Muy bien. ¿Y tú, Junior Malagón? ¿Cómo estás, Junior? Oye, platícame, ¿qué edad tienes? Sin decirme la edad, Junior. Te ves muy joven en tu foto. ¿Quién es esa pequeña que sale ahí contigo? ¿Es tu hija? Te mando un saludo. ¡Gracias! ¿Quién más anda por acá? ¿Quién más anda? Anda. Ok, Pati, ¿cómo estás? ¡Feliz jueves! Oye, Pati, participa, ¿eh? Ya saludó, perfecto, ya tiene su palomita. Pero para que se lleve su estrellita, dime, ¿qué edad tienes? Mi querido Charlie, ¿cómo estás? Muy buenos días. Jazz, ¿la edad que tengo? Tengo la edad de aquella tecnología en la calculadora científica. ¿Qué? Era... Ah, yo era el más cool de la clase, enseñándole a las niñas a formar la palabra bebé o Lego al revés. ¡Wow! ¿Se acuerdan? Dice, si te salía el truco, eras el rey del salón. Por el resto del día. ¡Asu, Charlie! ¡Qué bárbaro! ¿Se ve que las traías? ¡Uy! Cacheteando la banqueta. Oigan, pues platíquenme. ¿Qué edad tienes? Sin decirme el número, ¿ok? 998-4096-5. Quédense con nosotros porque en breve vamos a despertar un gran hit de The White Stripes.
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4: Las 10 con 2 minutos.
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1: Bienvenidos y bienvenidas todos al playlist de las 10 de la mañana, 10 con 9 en este 9 de julio. Y como decía mi querido Alex Yáñez, 9-9, la colita se te mueve. ¿Ya movieron ustedes el cabús? Espero que sí, y sobre todo, y si no, con esta tacita de café musical que te vamos a compartir, te va a encantar. Segundo día de esta semana número 28, y sobre todo en esta oportunidad, porque en breve vamos a despertar un gran hit. Hoy es cumpleaños de Jack White. ¿Quién más está cumpliendo años? Si tú quieres pues felicitar a alguien, también hacernos saber, recuerda que nos puedes avisar al 998-4096-5 y aquí le cantamos, ¿por qué no? Le entonamos unas bonitas mañanitas. Oigan, y no solamente esto. En nuestro Smart Living hoy, quizás hay funciones de Google Maps que no conocías, que no sabías y que hoy te las vamos a compartir para que les saques provecho. Y también, pues yo creo que sí, maybe. Digo que siempre que sí, pero bueno, depende. Vamos a ver si nos da chancecito de un duelo de hits. ¿Ya nos sigues en redes? Espero que sí, ¿eh? En Facebook, Instagram y TikTok. Hits96.5, en donde les compartimos locuras, lo que se nos ocurre, lo que inventamos, cómo nos reinventamos y mucho más. Y también a tu servidora la puedes encontrar como @jazzholguin, YAZZ. Gracias, por cierto, a los que ya nos siguen. @jazzholguin, YAZZ. Y donde, pues desde ahí, pasamos un poquito el chisme acerca de lo que vivimos fuera del aire, en fin. ¿Sabes qué? Lo que desde sí, desde ya, como que a esta mañana le hace falta un toquecito a tu café, un toquecito de Rihanna. Ella es la de Barbados. Esto es Love on the Brain a las 10 con 11 ya. Estamos juntos en el Morning Hits.

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2: ¿Te acuerdas que te decía que hoy vamos a despertar un gran hit? Por favor, quiero que en breve estés dispuesto o lista a subir todo el volumen de tu radio. ¿Por qué? Porque hoy hay que reconocer ese gran regalo que la cigüeña nos dejó. Un día como hoy, nos vamos a ir aquel 9 de julio de 1975 hasta Detroit, Michigan, donde nacía John Anthony Gillis. Conocido simplemente como el buen Jack White, músico, productor, dueño de su propia disquera, el tipo que resucitó precisamente el garage rock de los años 2000. Baterista, guitarrista, cantante, maníaco del blues crudo, líder de The White Stripes, The Raconteurs, de The Dead Weather, ganador de 12 Grammys y un chico que ha salido adelante desde el bullying, desde pequeñas chambitas hasta convertirse hoy en uno de los mayores referentes de la música que tenemos en nuestros días. El hijo número 7 de 10 hermanos creció precisamente en una familia sumamente católica, muy numerosa. Es más, no sé si tú sabías, pero él fue monaguillo y estuvo a nada de convertirse en sacerdote. A los 15 años consiguió trabajo de aprendiz de tapicero y abrió su propio negocio, Thurman Upholstery. Todo lo tapizaba en amarillo y negro. Pero también tocaba batería en bandas punk de Detroit. Su esposa, entonces Meg White, empezó a tocar la batería por diversión. Jack la escuchó y dijo, oye, ¿tienes algo? Se casaron y después, bueno, dejaron de ser esposos y se volvieron The White Stripes en 1997, fingiendo ser hermanos, ¿te acuerdas? Que todo el mundo decía que después de, ay, no, son esposos, ¿cómo? Pero en realidad es que esto no decía nada, pero es que, a ver, querían evitar el morbo. También es un tipo sumamente interesante que solamente utiliza guitarras de plástico viejas. Hay un video que se hizo muy famoso en el cual él aparece diciéndote cómo puedes hacer una guitarra con una tabla de madera, con unos clavos, una botella de refresco de vidrio y unas cuerdas. Y dice, ¿quién dijo que necesitas dinero para hacer música y para tener una guitarra? ¿Qué tal? Pero además, por ejemplo, es un hombre sumamente excéntrico. Tiene una obsesión con el número 3 porque dice que efectivamente el arte está en eso. Y cómo no ubicar, por ejemplo, de que todo lo tienen tres. Thurman Records tiene tres colores, rojo, blanco y negro. En White Stripes solo eran dos más el color público. Y se casó con Karen Nelson el día 3 del mes 3. Se divorció y puso un anuncio en un marco de tres colores. Siempre. Tiene prohibidísimo hacer setlist. Ni siquiera él ni su banda saben qué van a tocar en cada show. O sea, es como una ruleta en el escenario, ¿ok? De elegir canciones al azar. Si sé lo que viene, me aburro. Entonces, por eso él como que se deja llevar, va fluyendo. Mis respetos. No usa celular ni computadora para música. Graba en cinta analógica. Sí. Toda la música que hemos escuchado de White Stripes se graba ni más ni menos que en cintas. Edita cortando con la cinta con navaja. Es más, tiene máquinas de escribir para escribir sus letras. Y apenas hace poco, cuando en su cumpleaños pasado, le regalaron un celular. Es la primera vez este hombre, ya con 50 años, que decidió utilizar un celular. Pero además te decía que es un niño, bueno, fue un niño que, a ver, aprendió a hacerse grande. De muy chiquito a los 11 años sufrió bullying brutal en la escuela católica porque era flaquito, callado, tímido, ya sabes, ¿no? Entonces los niños lo golpeaban, una vez le rompieron unos dientes, entonces se encerró en el sótano a tocar la batería con esa furia para poder sacarlo. Imagínate, como fue como terapéutico y fue donde la música pues le enseñaba precisamente como a sacarlo sin tener que agredir a alguien.

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0: 10 con 38 de la mañana en Hits 96.5. Hoy te estoy preguntando cuál es tu edad, pero a ver, ahí te ve el reto. Yo no quiero números. Ya es una falta de respeto que me preguntes mi edad. No, lo que te estoy preguntando es que tú me des algún objeto, situación, actividad que nos denote y conocer así tu edad. Como, por ejemplo, tenemos a este guerrerito, mi querida Jazz. Mi edad es de... cuando tenías que salir corriendo de la casa, 2 o 3 manzanas para poder hacer una llamada. ¡Uy! ¡Claro! Oye, le hablan a tu tía, ¿no? Ahí va la tía corriendo. Porque aparte, antes, no sé si se acuerden, que las llamadas te las cobraban por tiempo. Dice, pero lo peor es cuando había mucha gente esperando también o se descomponía exactamente cuando uno llegaba en plena llamada. Y nos manda un GIF padrísimo. No sé si es Dwight o es un señor al menos que se está peleando y le está pegando a una caseta telefónica. Oigan, ¿se acuerdan también de las casetas telefónicas que hasta coleccionábamos las tarjetas? ¡Wow! ¡Qué tiempos aquellos! Muy buenos días. Yo tengo la edad de cuando correr era por gusto. Subirte a un árbol era una experiencia y arrojar piedras era placer. Saludos. Esto nos lo manda nuestro querido Ismael. ¡Hola, Isma! Jovencísimo, ¿eh? Saluditos. Jazz, yo nací en los 80. Esa foto ya tiene varios años. Mi hija ya tiene 14. ¡Ay, mira! Pero gracias a Junior Malagón que nos comparte esa foto. ¡Qué guapos los dos! ¡Qué joven estás, Junior! ¡Qué joven! Jazz, buenos días. Soy tan joven que se escuchaban las canciones de Timbiriche, de Flans, de Luismi. Soy Yolanda Estrada. ¿Cómo estás, mi querida Yola? Te mandamos un abrazo. Oye, eres una niña. A ver, pero si apenas debutó Luis Miguel hace 2 ayeres. Saluditos. Aquí también tenía otra muy buena. A ver, déjame nada más la ubico. Saludos a mi queridísimo Javier. Jazz, mi edad es cuando sufríamos en la escuela por esa famosa goma de borrar bicolor. La parte azul prometía borrar la tinta, pero en realidad era un arma de destrucción masiva. Terminabas en el hoyo. terminabas con un hoyo. La tarea arruinada y la hoja casi transparente. Eso era pura frustración. Ah, ¿verdad? Y luego dicen que somos la generación que no sabe tolerar la frustración. ¿Cómo de que no? Si nos tocó, efectivamente, lidiar con ese tipo de gomas. Oigan, pues ustedes díganme, ¿cuál es su edad? 998-4096-5. Ahorita seguimos compartiendo uno que otro mensaje. Mientras tanto, vámonos a escuchar a una breve pausa, ¿verdad? Y ahorita regresamos con el 99% de las personas saben utilizar Google Maps. Sí, pero hay cosas que ni te imaginas que podías aprovechar. En el 96.5.
1: Las 10 con 41 minutos.
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1: Noventa y seis punto cinco.

Hoy vamos a tener este Smart Living utilizando la tecnología de una forma mucho más inteligente. ¿Tú sabías que quizás seamos de ese 99% de la gente que utiliza Google Maps, pero que maybe no conocíamos estos trucos? Desde realidad aumentada hasta para no perdernos. Estas funciones que ya millones de personas utilizan, pero que casi nadie sabe que existen. A ver, ejemplo, deja que la inteligencia artificial te ayude. ¿Cómo puedes buscar? Hacer unas búsquedas conversacionales. O sea, es decir, a ver, pide recomendaciones exactas. Que si, a ver, el fin de semana es cumpleaños de una de tus amigas y quieren ir a un brunch, tú te vas a Google Maps y le pones lugares para brunch o, por ejemplo, algún plan de contingencia. Es decir, si llueve, la IA te sugiere actividades alternativas al instante. Le pones actividades divertidas con amigos cerca de mí. Y entonces Google Maps te va a llevar precisamente a esas opciones. Ahora, hay otra que es realidad aumentada en las calles. Hay un live view que si tú tocas ese icono de la cámara, sigues las flechas en 3D superpuestas en lo que es el mundo real. Y también hay un Lens and Maps, es decir, apuntas tu cámara para descubrir los cajeros, restaurantes, pero no nada más eso, sino las reseñas y los horarios flotando alrededor tuyo. ¿Qué tal? Ahora vámonos con la siguiente. Vistas de película. ¿Cómo es eso? Hay una vista inmersiva 3D, modelos 3D que mezclan tanto las imágenes a pie de calle con vistas cinemáticas. Hay otra herramienta que se llama Watch Inside, que pues dice no te quedes en la puerta y puedes mirar el interior de centros comerciales, de tiendas y de aeropuertos. O sea, conocer, a ver, ahora que fue la boda, a ver, vamos a meternos al edificio del Empire State. ¡Ay! Ese está padre, ¿a poco no? ¿Qué onda con el tema del tráfico? A ver, ese yo creo que sí, la mayoría lo utilizamos. Pero existe un Project Green Light que utiliza precisamente Google a través de la inteligencia artificial para predecir el flujo del tráfico y ajustar precisamente los semáforos de tu ciudad. Y también puedes revisar las condiciones de tráfico futuras para planificar, por ejemplo, tu salida perfecta. Oye, pues a ver, si ahorita yo me meto, me va a decir el tiempo real. Pero si yo, por ejemplo, son las 7 de la mañana y necesito salir a las 8:30, también con esta máquina del tiempo la puedes hacer. Hay también mapas para todos. Existe el maletín azul. ¿Lo habías escuchado? ¿Lo habías visto? Tócalo en un negocio, ¿ok? Y puedes conocer ahí, por ejemplo, los protocolos de salud, cuáles son los métodos de pago, cuál es el nivel de asistencia. Porque a veces nos pasa que llegamos a algún lugar y te dicen, ah, yo no acepto tarjetas o solo acepto pago en efectivo y transferencia. También tienes lugares accesibles. Te vas solamente a los ajustes de tu Google Maps, a accesibilidad. Y aquí te da, por ejemplo, cuáles son las rutas y los lugares aptos para personas con sillas de ruedas, ¿ok? Eso está increíble. También, por ejemplo, puedes cargar un EV. Buscas cargadores de vehículos eléctricos para ver los enchufes para la gente que tenga ese tipo de automóviles y saber qué enchufes compatibles hay cerca de ti. O, por ejemplo, Uber and Lyft integrados. Tú metes el destino, eliges el servicio que tú quieres y pide el viaje sin salir de ahí y sin tener que estarte yendo a alguna otra aplicación. Hay dos trucos favoritos. Los mapas offline, en donde puedes descargar precisamente tomas aéreas enteras por adelantado sin tener que estar conectado a un Wi-Fi, sin tener que gastar tus datos, nada. Y hay un Story Pin, que es una asociación secreta en donde puedes ver fotos históricas y descubrir qué pasó, ¿ok? El pasado histórico en el lugar en donde estás. A ver, en este punto en el que estoy, ¿qué sucedió históricamente aquí? ¿Tú conocías estos trucos? Ok, pues si no, ya sabemos cómo le podemos sacar definitivamente mayor jugo a esta aplicación que todos los días pues tenemos o la usamos, pero no la usamos como se debe. Esto fue nuestro Smart Living. Ya son las 10:56, jueves de TVT. Ya son Destiny's Child. Esto es Survivor. 10:56.

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3: Las 11 en punto.
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6: La Fiscalía General de Quintana Roo informó la captura en Chiapas de Yadriel Corona, ciudadano cubano señalado como presunto responsable del feminicidio de Lisbeth Bustos Vera en Cancún. El imputado fue presentado ante un juez de control, quien determinará su situación jurídica conforme avance el proceso penal.
5: Nacional.
6: Diputados del Congreso de Yucatán evitaron el pago de una multa de 26.981 pesos al cumplir una sentencia de la Suprema Corte. Tras aprobar la reforma constitucional correspondiente, el Estado eliminó la protección de la vida desde la fecundación y despenalizó por completo el aborto.
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1: Venga, beautiful people, a las 11:08 en este jueves 9 de julio. Cuarto día ya de la semana número 28 y a 175 días de finalizar este 2026. Oigan, estamos llegando efectivamente a la hora cuchicuchesca, la hora en la cual tú nos vas a ayudar a armar el mejor playlist, ese de jueves. Puede ser un jueves de TBT, entonces nos puedes decir tú, oye, mi hit para hoy es este del recuerdo, puede ser rockero, puede ser pop, pero solamente hay una regla muy sencilla, que sean solamente éxitos en inglés. Así de fácil y así de sencillo. Y decirnos también, o en su defecto, quiero dedicar este hit. ¿Para quién? ¿En amor? ¿En agradecimiento? ¿En reclamo? ¿A quién se lo quieres dedicar? Es muy sencillo participar. 998-4096-5. 998-4096-5. Nos mandas mensajito de texto o mejor aún de audio para que te escuchemos, ¿ok? Síguenos Facebook, Instagram y TikTok, @hits965. A tu servidora la encuentras como @jazzholguin. Y si me lo permiten, quiero yo empezar con mi hit para hoy. Es muy emotivo. Ya lo decíamos hace un rato, que la verdad a mí sí me sorprendió esta noticia, porque pues ya al parecer se veía mejor. Esta mañana se informó que la cantante británica Gaynor Hopkins, conocida por todos nosotros como Bonnie Tyler, perdió la vida a los 75 años. Esta información fue compartida a través de su página web, inesperadamente, entre comillas, en un hospital en Portugal, en donde ya recibía tratamiento. Así fue que lo informó la familia en este comunicado, en donde decía: la familia y el equipo de Bonnie Tyler están desconsolados al anunciar que falleció inesperadamente anoche. Esto sucedió anoche y nos enteramos hoy precisamente en este hospital a consecuencia de la enfermedad por la cual estaba siendo tratada. Ahora pedimos privacidad para poder afrontar esta situación. Así es como termina el comunicado. La cantante pues ha protagonizado una carrera, estamos hablando de casi medio siglo, en la que dominó géneros. Es que esta mujer la entraba todo, desde el pop, el rock, con esta voz ronca y tan potente como precisamente un icónico Total Eclipse of Heart. Había sido sometida recientemente a una operación intestinal en el hospital de Faro, en la región del Algarve, allá de Portugal, en donde ya residía desde hace varios años en aquel país para disfrutar de un clima pues mucho más benigno que su natal Gales. Había sido ingresada en el mes de mayo a urgencias para una intervención quirúrgica de emergencia y después sabemos que se le indujo a un coma para facilitar su recuperación. De hecho, pues hace todavía unas semanas compartimos precisamente en el espacio de Arturo Medina que ya estaban un tanto más optimistas porque ya había salido del coma y que aunque, pues a ver, no estaba bien del todo y no había salido al 100% de un estado grave, pues ya la tenían como un poquito más controlada. De hecho, la familia celebró en aquel momento esta, digamos, evolución un poco favorable en su estado, y los médicos estaban más que convencidos de que iba a tener una recuperación. O sea, sí dijeron, va a tardar, este proceso va a ser lento, pero confiemos en que va a mejorar. Obviamente, Tyler canceló muchas fechas. Se esperaba que pudiera volver a los escenarios a finales de este año con pues, ya conciertos y otras fechas ya programadas. ¿Quién fue? ¿Quién fue Bonnie Tyler? Esta mujer con 18 discos de estudio que la llevó a optar por 3 premios Grammy entre 1984 y 1995. Otros 3 premios Brit en el 77, en el 84, en el 86. Y aunque no llegó a ganar todos los premios, este inconfundible estilo de música la ha situado como una de las compositoras más personales en las últimas décadas. En 2003 se atrevió a grabar un dueto bilingüe, The Total Eclipse of the Heart, con la cantante francesa Karen Aiton. Y le dieron un tema, hay un título, See the Moon, Turn Around, al que llegó en las listas número 1 precisamente en aquel momento. Así que hoy, con mucho, mucho cariño para poder recordarla, yo quiero que juntos disfrutemos de este gran hit. Una de las voces más reconocidas en la historia del pop rock. Hasta siempre, Bonnie Tyler.

0: Las 11 con 25 minutos.
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0: Después de escuchar a Avicii con The Nights, ¿cuál es tu hit? 998-4096-5. Y oigan, y se vale también relacionarlo con la pregunta del día. ¿Cuál es tu edad? Ojo, no se permiten números, solo referencias. Como, por ejemplo...
1: Buenos días, Jazz. Muy buenos días.
0: Good morning.
1: Mi edad es...
0: ¿Cuál es tu edad?
1: Tomar refresco o agua.
0: Ajá.
1: En los pepsilindros, perdón por la marca. O tomar agüita fría en esos vasos de los Looney Tunes.
0: Uy, que se ponían de colores. De color. Ándale.
1: Mi edad es jugar con tazos, los primeros tazos de Looney Tunes.
0: Un chaval.
1: Pero eso que dije es mi niñez.
0: Ah.
1: O sea, que no digan, ay, está muy viejo. Muy buenos días.
0: No, nunca, ¿eh?
1: Este hit es de mi época, de mi infancia.
0: A ver.
1: Lo que yo escuchaba, lo que me acuerdo cuando estaba, tenía unos 10, 9 años. Esto es de Mr. President, Coco Jumbo.
0: ¡Ay, qué buena rola! Pues no se diga más, mi querido Renan, jovencísimo, un chaval. ¿Te acuerdas de Mr. President? Un muy buen hit lanzado en 1996. ¿Cuál es el tuyo? 11:32.

0: Good con Magic a las 11:39 en Hits 96.5.
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0: ¿Cuál es tu hit? Y saluditos a nuestra queridísima Vale, que dice: yo me sentía la más pop del momento escuchando a Jordi. ¿Se acuerdan? Ese bebecito dice: no había nada más emocionante que presumir mi cassette original mientras utilizaba mis tenis de luces que parpadeaban en cada paso. Y ella le dedica precisamente a su infancia este hit. ¿Te acuerdas de este bebecito? Me ubico a él y su chamarra de mezclilla. ¿Cuál es el tuyo? 998-4096-5.

0: bebé.
1: Las 11 con 43 minutos.
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0: A través de Hits 96.5 escuchamos a DJ Snake con Let Me Love You. ¿Y tú ya dedicaste tu hit?
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0: Recuerda que tú nos puedes decir en dónde se coloca el nombre de esa persona y a qué hits. 998-4096.5. Y vamos en este momento con mi queridísima Bian, porque ella está muy romántica el día de hoy. ¡Ay! Eso, ¿eh? Jueves de romance. Jueves de amor. Jueves de patience. Hoy la otra. ¿Y sabes qué? Me encanta esta canción porque, a ver, sobre todo, ¿a quién no le gusta que en lugar de mucho bla, bla, bla, queremos acciones? Porque hay quien te dice, no, yo la te bajo la luna, las estrellas, mira, te prometo que de aquí a Mercurio, Plutón y alguna galaxia que ni siquiera han descubierto, pero a la mera hora, nada. Entonces, aquí de lo que se trata es de que las acciones demuestran que hay el amor. Así que bien, para el amor de su vida, Extreme, este clásico de los años 90, lanzado precisamente en 1990, de los de Boston, More Than Words.

señora rola, señora canción. ¡Qué bárbaro! ¡Amo! ¿Ven por qué? Les digo que ustedes son quienes nos ayudan a ponerle el mejor soundtrack a este jueves y a cada día. Oigan, pues todos los días a las 11, recuerden que nos pueden ayudar a escoger y hacernos parte de, no sé, yo estaba viendo ahorita dos personas enamoradas bailando, diciéndose more than words. ¡Ay, Dios! Para eso vengo yo a trabajar aquí. Para eso me pagan. Oigan, gracias también hace rato a Chacón, que nos estaba compartiendo que sí, también escuchaba con su hermano música y con estas grabadoras. Gracias, Chacón. Nos mandó algunos audios que duraron un poquitito, entonces, pero gracias, ya los escuché y nos encanta que además participes. Y mira, ahí te va tu estrellita de que tuviste asistencia el día de hoy. Le mando también un beso muy grande a mi queridísimo Ricardo Vaca. Jazz, mi edad es la de el carro deslizador. O sea, sé, avalancha. Saludos de Richard, tu Uber de confianza. Gracias, mi Richard, te mando un beso. Uy, no, ¿te acuerdas? Apache. Uy, los comerciales eran. Luego hay que hacer un jueves de TVT de frases de comerciales o de productos o de eslogan. Ayer estaba viendo uno que, ¿cómo decía? Entre el zapato y el pantalón hay un signo, algo así, que destaca la... ¡No sé! Pero ya, obvio sabías qué calcetines eran los que salían en esa marca. Pero muchísimas gracias, qué bonito. Vamos con otro comentario por aquí que está. Hola, mi edad exacta, sin errar... Ah, sí, muy exactos. Es... Rock With You de Michael Jackson. Te reto a que la pongas. Pues, ¿por qué me retas? No, pues no reto. Mira, Fernando de Regil. No, al contrario, aquí te la ponemos con mucho gusto. Pues para eso estamos. Para eso estamos en Dedica Tu Hit. Ahí está, mira. Detalle de distinción es la frase de calcetín. Sí, pero ¿cómo iba? ¿Qué más iba? ¿Qué más iba? Ay, muchas gracias por las palabras. A ver si ahorita me acuerdo y se las comparto. No es que te digo que hay una memoria. Ajá, y eran esos calcetines. A ver si alguien nos ayuda. Es que para que vean que estamos en vivo y que la memoria es normal. O sea, cuando les digo que la memoria falla, falla. No crean que lo estoy actuando. No, sale puro. No, no me sale, chavos. No me sale. Bueno, a ver, ahorita los sigo buscando y mejor se los paso. A ver, ¿dónde está? ¿Dónde está? ¿Me la están mandando? A ver, listo. ¡Ah, ya! ¡Vianey! ¡Eso! ¡Puntos! ¡Dos puntos extra para estas guerreritas! Entre el zapato y el pantalón está el detalle de distinción. ¡Ay! ¿A poco no? Te digo, hay que hacer un jueves de TVT, les late, de slogans, yo se los digo y a ver si me los van adivinando. Oigan, mientras tanto, vámonos entonces con este guerrerito que dice, jovenazo, Michael Jackson. Qué buena rola, ¿eh? Aparte, perfecta, así como para ir cerrando esta mañana de jueves de TVT y para adentrarnos en la tarde. Ya viene nuestro jueves paranormal y con él, nuestro querido, guapísimo, el rey de lo paranormal y del misterio, Dano Castañeda. Quédate en Hits 96.5.

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3: Las 12 con 3 minutos.
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6: La Agencia de Transformación Digital mantiene las jornadas de apoyo para registrar líneas celulares en la plataforma nacional luego de ampliarse el plazo al 31 de octubre de 2026. Autoridades exhortaron a la ciudadanía a realizar el trámite oportunamente para evitar afectaciones o la cancelación de sus líneas.
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6: Autoridades de Rusia informaron que un ciudadano mexicano fue sentenciado a 14 años de prisión por participar en operaciones militares junto a las Fuerzas Armadas de Ucrania. El Tribunal Supremo de la autoproclamada República Popular Donetsk también ordenó el decomiso de bienes del condenado.
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1: Jueves. Jueves paranormal a las 12:10 en este 9 de julio 2026, 175 días para finalizar el año. Pero antes de que este día finalice, bueno, ya pasamos el meridiano, pero antes de que se haga más tarde, quiero invitarte a que te unas con nosotros en Facebook, Instagram y TikTok, Hits96.5. ¿Saben por qué? Porque ya está aquí el mismísimo, el único, el inigual.
2: ¡Eh!
1: Dano Castañeda.
2: Buenas tardes. Va a querer. Va, que está malito. Perdón, es que no puedo evitarlo.
1: Si ustedes lo vieran, en realidad fuera del aire es más serio, más tímido, más callado.
2: No soy tímido, soy un poco reservado.
1: Bueno, un poco más reservado. Lo cual me da mucho gusto que ya agarró confianza. Porque aquí yo agarro con los Hits Lovers. ¿Qué?
2: Hasta el latigazo y todo.
1: Oye, Dano, ¿qué nos traes el día de hoy?
2: Oigan, hoy platicaremos de cosas. No sé si soy yo que me estoy oyendo muy bajito. O estoy muy. Estoy bien, la verdad, sí. Hoy platicaremos acerca de. Y sí, claro.
1: Pero no tiene nada que ver. Son, Daniel,
2: no tiene nada
1: favor.
2: Que ver mi pregunta de y sí con el fútbol, con la selección mexicana y con lo que pasó con la pasado juego este. Sino sobre el muro de hielo.
1: ¿Qué pasa? ¿Qué tanto se dice?
2: Lo que hay detrás del muro de hielo, lo que se dice atrás del muro de hielo, la Antártida y todos los mitos, haberes y por haber que encierran ese lujano lugar frío y escabroso.
1: Que si después de eso la Tierra sí es plana, que si es el lugar donde están llegando miles de naves espaciales, que si, ¿qué es lo que hay después de ese muro? Que a lo mejor ni idea, pero... Que también, pues, ha costado la desaparición de los que se atreven a ir a grabar, a decir que sí existe y... no sé.
2: Pues mira, tengo mis teorías.
1: Pero ahorita nos vas a compartir. Quédense con nosotros y recuerden que nuestro número de WhatsApp en cabina...
2: No es el número.
1: 998-4096-5. 998-4096-5 para que te quedes con nosotros, porque ya arrancamos con este jueves paranormal.

0: Temper City, escuchamos en el 96.5 y hoy, señoras y señores, tenemos a nuestro querido Dano Castañeda en casa porque el día de hoy, como cada jueves, tenemos una reunión muy importante contigo en la que ustedes saben, a ver, no nos gusta entrar en el fanatismo y decir, oye, sí, va a haber una invasión, ¿no?
1: Pues es que no pasó nada por la...
0: No, pero también pero también no nos negamos a abrir la plática, ¿no? A escuchar algunas evidencias, a escuchar algunos reportes que sobre todo están alertando a muchísima gente y que hacen que abramos todos una gran interrogante de ¿existe y qué hay más allá?
1: Pues de que existe, existe. La Antártida sí existe.
0: Es correcto.
1: Lo que no sabemos es qué hay detrás de ese famoso muro de hielo que rodea, según ahí, evita que pase la gente y los barcos. Bueno, se dicen tantas cosas. El inicio de esa historia se remonta, pues que como el año, ¿no? Así como de que, ¿cuándo empezó como el boom de esa teoría conspiranoica? Según esto, inició en 1776. O sea, esa historia ya es muy, muy antigua. Con una persona que llevaba por nombre William Morris, que fue un navegante que por puro hobby agarró su barco que acababa de adquirir y dijo, voy a rodear esa parte de la tierra para ver qué es lo que hay. O sea, él se echó a andar.
0: Voy a ir a explorar.
1: Él se echó a andar. Y fue como de los primeros navegantes que empezaron la travesía de empezar a descubrir pues la Antártida, el muro de hielo, y fue de los primeros que según entró a esa área y empezaron pues las famosas mapas que se crearon en esa época. Entonces, si hacemos un recopilatorio entre fechas de aquí y acá, pues ahora sí como que, sí cuadra esa teoría. Pero qué tan teoría es, qué tan mito es, qué tan real es, ahí sí no lo sabemos, pero lo que sí me gusta de esta historia que dices, y sí, sí, es verdad. Por eso mi tema de, y sí, sí.
0: Y sí, es el único que nos queda.
1: Pues han habido muchos navegantes, muchos.
0: Y es que ahora precisamente empezó a entrar en boga nuevamente este tema. Posterior a que Oliver Tree falleciera. Y no nada más ese suceso, sino que sus seguidores empezaran a relacionar, porque fue algo tan sorprendente, tan impactante y del modo en el que sucedió, que pues mucha gente, y obviamente los seres humanos, tratamos de encontrar respuestas y explicaciones a todo. O nos encanta conectar el punto A con el B. Y entonces, recientemente, él había hecho un viaje y precisamente hizo un documental de hora y media.
1: No recuerdo, o sea, no sé bien el tema. Sé que tiene un documental, Oliver Tree, por ahí de una hora y cacho, donde exploró de esas tierras y empezó a platicar que él vio, que él escuchó, que tiene imágenes, que tiene videos, chala, chala. El tener toda esa información, obviamente, a las altas cúspides, cúpulas de lo que nos gobierne.
0: ¿Poder?
1: Del poder. Es que, mira, la Antártida no es como gobernada por Estados Unidos. Hay muchos países que la dominan, por así llamarle, que tienen un punto de injerencia, ¿no? Cada uno tiene algo que ver. Entonces, la Antártida, al ser dominada, por así llamarle, por tantos países, tiene, pues, como que protección. No te puedes acercar porque...
0: Claro, no es un lugar al que te puedes ir a tomar un tour.
1: Ajá, ¿no? Sí se puede, ¿no? Por así llamarle.
0: Pero hasta cierta zona.
1: Y no es tan fácil. Te tienen que expedir como un permiso los Estados Unidos, un permiso Rusia, un permiso los países como más principales, por así llamarle, ¿no?
0: Y que además las condiciones climatológicas no es como que te llevas nada más una chamarrilla. Sí, no. Dicen que son demasiado extremas.
1: Sí.
0: Y que una vez, aunque tengas todos los permisos, las firmas, la corte celestial, pero además la firma del rey Plutón, ya te lo otorgaron.
1: El rey David.
0: Que también no es tan sencillo que cualquiera, en una tipo vehículo cualquiera o en una navegación cualquiera, accedas y sobre todo, pues que requiere de mucho riesgo físico para llegar a esta zona.
1: Así es, aparte de que es extremo, por eso, pero lo que vamos es esto, ¿no? Que no cualquiera puede entrar porque pues es muy difícil. O sea, si tú quieres ir, Yasmín, me quiero ir de tour a las islas del norte. Porque está muy chido, está congelado ahí. me voy a sentir como Titanic.
0: Ajá. Quiero ir a quitarme un poco el calor.
1: Ok. No es tan fácil. Entonces, bueno, punto A, ¿no? No es tan fácil, es difícil, complicado. Y porque ahí hay bases militares, hay bases de científicos que estudian pues la vida, el hábitat, todo lo que pueda haber ahí. Porque aparte es un lugar bastante, ¿cómo se le puede decir? Cuando es muy frágil. Es muy frágil porque la vida ahí, como es un lugar no tan explorado, vamos a llamarle... A cierto punto es virgen, ¿no? La tierra es muy virgen, el agua es virgen, los animales no te los puedes llevar o no puedes llevarte ni siquiera una piedra ni una planta porque pues puedes alterar el ecosistema, ¿no? Entonces, al alterar todo eso, pues puedes alterar todo. Entonces, uh-huh. Por eso también es complicado entrar y estar en ese lugar. Y por lo mismo, no te expiden así que, pues éntale, pásale, compadre, éntale al barrido. No, entonces todavía lo hace todavía más... misterioso el que no te dejen entrar tan fácil, pero ya expliqué el por qué, ¿no? Ahora, el que esté tan protegido es que lo hace todavía más misterioso y evidente.
0: ¿Por qué tan protegido?
1: Y para eso tengo por ahí un audio, el cual recopilamos, el equipo de producción se encargó de hacerlo acá en friega. No, yo no lo hice. El uno, para que ustedes pues escuchen y digan, oh, ah, por ahí va el asunto. Está interesante. Yo cuando dije, me dijeron, vamos a buscar este audio, y me dijeron, suena padre, hay que ponerlo para que estemos todos como que en contexto.
0: También.
1: En contacto. Y en contexto.
0: Se pusieron en contacto con sus emociones.
1: Así es.
0: Y me encanta porque el equipo de investigación de El Morning Hits, con Daniel y sus 93 redactores, okay, fue que nos han preparado entonces este material.
1: Así es, así es.
2: Hoy, el mundo tras el muro de hielo de la Antártida. En la Antártida existe un muro de hielo de 50 metros de altura que se extiende por 600 kilómetros, pero nadie puede acercarse. ¿Por qué? Según textos griegos antiguos, mundos enteros están separados por muros gigantes de hielo, y detrás de este muro, algunos creen que existen civilizaciones completas. La Atlántida, Asgard, Lemuria, nunca desaparecieron. Simplemente están del otro lado. La teoría dice que vivimos en un mundo dentro de otro mundo, cada nivel separado por muros de hielo, con su propio sol, su propia luna, su propia rotación, y la Antártida es la barrera que nos mantiene encerrados. Desde 1961, está prohibido explorar ciertas zonas de la Antártida. ¿Casualidad? Algunos dicen que allí viven humanos avanzados, extraterrestres, criaturas desconocidas. Otros, que es la entrada a la Tierra Hueca. Lo único seguro es que nadie puede comprobarlo. O tal vez eso es lo que quieren que creamos. ¿Qué crees que hay detrás?
0: ¡Wow!
1: ¿Y si sí? Yo vuelvo con la pregunta, ¿no? ¿Y si sí? ¿Qué tal que sí haya todo eso por allá? Imagínate que existieran continentes o lugares que no conocemos porque en el mapa no están, y que haya vidas, civilizaciones y animales y cosas, todo nuevo. ¿Qué pasaría? Una pregunta ahí al aire, ¿no? Digo, lejos de que sea real, sea mentira, ¿qué pasaría? O sea, tu imaginación que vuele. A mí me encanta el tema porque me hace pensar, oye, pues tienes razón. En algún punto yo me acuerdo que yo llegué a ver, no sé, vamos a decirle, ¿no? En la Biblia habían mapas, ¿no? Por así llamarle. Habían mapas con dibujos, bueno, trazos de la Tierra con diferentes porciones, ¿no? Pasaron muchos años y ya no veíamos las mismas porciones de Tierra. Ya veíamos lo que ahora es, no sé, América, Europa, África y el clásico, la Antártida, Polo Norte, Polo Sur, chala. Lo fueron acortando y fueron dejando de lado pues todo lo demás que había, que según había, no sé si no que así sea, pero en el mapa, los mapas que te puedes investigar, ves más cosas. Entonces, y si es verdad que nos han dado nada más como que...
0: Que recortaron, ajá, el mapa que hoy por hoy nos dan.
1: Ajá.
0: Fíjate que esto, y precisamente es el espacio, y por el cual también queremos que nos des tus comentarios a través de nuestro WhatsApp 998-40965, más allá de venir a decir sí existe, porque no tenemos pruebas,
1: claro,
0: y gracias, Dano, por darnos como esta información y este material, Simplemente, como tú dices, abrir la pregunta. Y esa puede ser la gran diferencia con alguien que solamente ve y que alguien que escrolea. Pero la invitación que nos interesa hacernos aquí es simplemente hacernos preguntas. ¿Qué sucede más allá de lo que vemos o de lo que nos cuentan o de lo que nos quieren mostrar? Entonces, se vale que nos preguntemos qué hay o por qué tanto hermeticismo, por qué tanta seguridad, por qué tanto tan vigilado,
1: sí, tan vigilado,
0: ¿no? Y por qué, a ver, volvemos a estas coincidencias, no solamente Oliver Tree, digo, a lo mejor fue como el de los personajes de los últimos más sonados y más famosos, pero han habido otros científicos, sí, sí, sí, y otros exploradores que después de que publican algo similar,
1: sí, sí,
0: desaparecen misteriosamente. Ahorita continuamos con más información. Quédense con nosotros. Estamos en el Morning Hits en este jueves.
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3: Las 12 con 30 minutos.
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0: 12:39 a través del 96.5 y hoy con Dano Castañeda en este Jueves Paranormal, también con Monse, porque próximamente vamos a encontrar esta información en nuestros Reels, como ya es esta buena costumbre, tanto en Instagram como en Facebook y en TikTok, @hits96.5. Dano, hoy estamos platicando qué es lo que puede haber más allá del muro de la Antártida.
1: No sé.

0: No, hombre, ya sé que no te consta, Daniel, y tampoco tenemos el presupuesto para pagarte la expedición en esta semana.
1: Tengo que hacer algo para... Me gusta...
0: Para romper el hielo.
1: Para romper el hielo.
0: El hielo de la Antártida.
1: El hielo del corazón de mi ex. ¡Ah! Es cierto, es cierto. La quiero mucho. Saludos para ella.
0: ¿Qué? Oye, paranormal y de miedo.
1: Es que la conozco.
0: Lo que va a ser llegando a su casa.
1: Nah, saben quién es. Aparte, no pasa nada.
0: ¿Cómo se llama?
1: No puedo decir el nombre.
0: Búscala, búscala.
1: Tonto, tonto no soy.
0: Hay que buscarla. La vamos a taggear.
2: Este blooper va para...
1: Porque no está aquí en la ciudad.
0: No importa.
1: Un saludo para ella.
0: Pero somos globales, Dani. A ver, Hits 96.5 se escucha a través de hitscancun.com en todo México y
1: no,
0: el mundo.
1: Aparte queda, ¿saben qué cosa da miedo de verdad? Los montechoques.
0: A ver, ya síguenos contando qué hay con esto okay, bueno, detrás del muro de la Antártida.
1: Me calmo con los... Pues tengan cuidado con ellos, ¿eh? Ya hay aquí en la ciudad muchos.
0: Ya hay.
1: Ya hay muchos reportes. A mí me tocó uno hace como 15 días, así que tengan mucho cuidado y lo digo de verdad, ¿eh? No anden así como...
0: ¿Y
1: que...
0: le golpeaste?
1: No le pegué, pero es una historia muy larga para que me salvé. Así que tengan cuidado con ellos, tengan mucho cuidado con ellos. Entonces, bueno, después de todo ese show, vamos con el siguiente audio, porque si no, no vamos a poder. Después de tanto...
0: ¿Ya poniéndonos serios?
1: Ya poniéndonos serios, por favor, seriedad, esta cosa es... son serios los temas.
0: Vamos a escuchar entonces este audio que nos tiene preparado la redacción de Hits Paranormal.
1: Todos esperando.
3: Existen continentes ocultos, mundos prohibidos, que explican por qué las potencias del planeta firmaron un tratado para mantenernos alejados de ese lugar. Al menos, esto es lo que teorías recientes afirman. Estas teorías sostienen que más allá de ese muro se encuentran otros continentes, tierras desconocidas, habitadas quizá por civilizaciones que permanecen ocultas. Mundos enteros que han sido negados a nuestra especie bajo el pretexto de que la Antártida es solo hielo y desolación. En 1947, el almirante Richard Byrd, uno de los exploradores más reconocidos de los Estados Unidos, informó haber visto un territorio de enormes dimensiones más allá del Polo Sur. Según su testimonio, era una extensión comparable al tamaño de Estados Unidos continental, rica en recursos naturales y rodeada de un silencio absoluto. Poco tiempo después, sus informes fueron clasificados y su expedición reducida al olvido. Años más tarde, en 1959, las naciones más poderosas del planeta firmaron el Tratado Antártico. Desde entonces, ningún país puede explotar comercialmente la región ni establecer colonias permanentes. Lo que en apariencia parece un acuerdo ecológico, en realidad es visto por muchos como el encubrimiento más grande de todos los tiempos. Un pacto global para ocultar lo que existe más allá del muro de hielo. Los vuelos sobre la Antártida están restringidos, las expediciones son vigiladas y cualquier intento de atravesar las fronteras heladas es detenido bajo argumentos de seguridad internacional. ¿Por qué tanto interés en mantenernos alejados de un desierto de hielo? ¿Qué secretos guarda un lugar que supuestamente no ofrece nada? Antiguos textos hablan de barreras inquebrantables que limitaban el acceso a tierras sagradas y peligrosas. Desde la tradición nórdica hasta los escritos apócrifos del libro de Enoch, siempre se menciona un muro más allá del cual habitan seres que no deben ser encontrados. Si estas teorías son ciertas, la humanidad no vive en un mundo libre. Vivimos en un mundo cercado, limitado por un muro de hielo que nos mantiene encerrados. Quizá el planeta sea más vasto de lo que nos han hecho creer, y lo que está más allá del muro sea la clave de nuestra verdadera historia. Lo único claro es que la Antártida es el continente más protegido y prohibido del planeta. Y mientras los gobiernos insistan en mantenerla inaccesible, la sospecha crecerá. Hasta que alguien logre atravesar ese muro, seguiremos preguntándonos si la Antártida es un simple desierto de hielo o la muralla que nos impide conocer la verdad.
0: Wow.
1: Interesante.
0: Es que claro, o sea, ¿por qué tanto misticismo? Que a lo mejor podrían decir, no, lo que pasa es que es protección ambiental.
1: Ambiental, lo que decía yo, que porque está... ¿Cómo es su ecosistema? Es muy... frágil, muy virgen, vamos a llamarle así el término. que por eso igual no podemos entrar.
0: Sí, pero a ver, ¿cuántas áreas no han aprovechado para llegar y habitar y no? Ya ves, de hecho, fíjate que estaba leyendo que también se dice que sí, puede que haya o desde aquel entonces una base secreta de la Alemania nazi.
1: Ah, también dicen eso. Uf, dicen tantas cosas que ya no saben ni por dónde atinarle, caerle, pero también dicen sobre eso.
0: Que también hay estos escondites alienígenas y pirámides incluso. Bueno, ahorita mencionaban precisamente que hay hasta otras culturas, otras ciudades, otro mundo y hasta que otro sol, ¿no?
1: Un sol, casi, casi. Lo de la pirámide sí, también lo escuché. Había otro video que estaba yo como ahí escudriñando y se ve una... Se ve una como una montaña, ¿no? Pero como tiene nieve, pero el relieve se ve bastante bien definido. O sea, sí parece una pirámide, como la pirámide de Giza, ¿no? Que se ve bastante bien demarcada sus limitaciones. Y dices, ¿qué habrá debajo de tanta nieve? O sea, ¿sí habrá de verdad algo ahí? O sea, te quedas con la duda, pero pues, ¿cómo vas? Digo, no hay tanta información fácil, de fácil acceso. Luego, ahorita con tantas redes, pues sí, ahí se está colando, ¿no? Pero antes, para poderte meter a navegar, te tenías que ir a la Deep Web. Pero para entrar a la Deep Web y encontrar fotos.
0: ¿Qué
1: y
0: es?
1: Cosas,
0: a ver, para la gente que nos está escuchando, que a lo mejor no ubica, ¿qué es la Deep Web?
1: La Internet profunda, la Internet que no ubicamos con solamente entrar a www.daniel.com. No,
0: que va
1: nada
0: más.
1: Te vas a meter a páginas que solamente puedes entrar un par de segundos porque ya te hackeó alguien tu IP, tu VPN y ya tu computadora puede estar infectada, ¿no? Entonces, no cualquiera entra a esas redes,
0: sitios,
1: plataformas, sitios. Y hay páginas de la Internet profunda que hay imágenes, fotos, videos de todo tipo de cosas. Yo la verdad nunca he entrado porque pues no soy experto en esos términos, pero la gente que se dedica a estar navegando o hackeando lo que tenga que ver con Internet o con computadoras, te la vas a ver entrar. Lo que yo poco sé es que no puedes entrar tan fácil. No es como publicar www.yasolquín.com. Sí te tienes que meter a diferentes como submundos, por así llamarle, y puedes entrar. Y vas a encontrar que si, vamos a llamarle rapidísimo, de fotografías de ovnis. Y vas a encontrar fotografías y expedientes de ovnis que no están publicadas en ningún lado. Que si la Antártida, y vas a encontrar cosas que están publicadas en ningún lado. Y eso es nada más por decir un tema ligero. Ahí encuentras de todo, o sea, todo lo que no vas a encontrar en Google, ahí lo puedes encontrar, pero no es recomendable entrar porque,
0: dije... No, la gané, aparte.
1: Sí, aparte no es tan fácil. Digo, te podría decir que hay una aplicación que sí te permite entrar, pero me voy a meter en un problema. Solamente te digo, no es tan fácil navegar en ella. Si tú te metes a esa página, pues no puedes entrar, no es como entrar... Como ya dije, como en Google, ¿no? Entonces, ¿qué habrá ahí?
0: O sea, y aparte por la altura de estos muros, ¿no?
1: Sí.
0: Que no es es una barda de 5 metros, ¿no?
1: Sí, luego tú encuentras...
0: Son enormes.
1: Te puedes buscar en Google o en TikTok, que es donde por lo general me estoy moviendo ahorita. Hay videos de gente o de barcos, ya sea, no sé, creo que son como esos rompehielos que le llaman, que andan pues navegando pues allá a esos lugares, están explorando, estudiándolo bien, y luego sueltan como un dron y pues quieren ver, ¿no? Ellos quieren ver qué más hay y no lo permite, o sea, como que hay algo ahí que...
0: Energía, no, o sea, algún tipo de...
1: Algo, ves que los drones, hay lugares que ponen antenas para que no pasen, restricciones, lo mismo. Entonces,
0: ¿por qué?
1: ¿Por qué?
0: Claro.
1: Porque si es un lugar... Pues,
0: y ahí no tiene que haber ninguna conservación de algún ecosistema. Oigan, vamos a hacer una breve pausa, pero regresamos porque todavía hay muchos misterios y muchas dudas de qué puede haber detrás. Hablamos de este tema de a lo mejor algún escondite nazi, pero así como también estas bases de extraterrestres, ajá, por todos los avistamientos que hay. Pero, bueno, pues es algo que vamos a descubrir juntos. Vamos a hacer una breve pausa. Si tú también tienes alguna teoría que hayas escuchado y que viste a lo mejor en algún reportaje, contáctanos al 998-4096-5 y aquí también lo compartimos.
1: Lo platicamos.
2: Las 12 con 49 minutos.
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0: Lady Gaga, Poker Face, a través de Hits 96.5. Y en este jueves sobrenatural tenemos a al señor.
1: Que me, no puedo evitar no reírme, perdón. Iba a decir,
0: ponte serio, me encanta porque ustedes no están perdón, para saberlo, perdón, perdón. Pero cada vez que... Pero ¿a poco no? Fuera del aire se pone serio. Entramos al aire
1: porque
0: parece que le hacen cosquillas. Ah, no. Si no te dan cosquillas, te da risa. Si no, calambre. Si no... El otro día, por cierto, me preguntaron, mi mamá, que por cierto le mandó un beso, nos escuchan. Le encanta todo este tema. Y me dijo, oye, ¿cómo está Dano? ¿Ya bien? ¿Ya no le dan calambres?
1: ¿Qué tal el abuelito Dano? ¿Cómo sigue el abuelito Dano?
0: ¿Cómo sigue el abuelito Dano?
1: Bien.
0: A sus 33 años.
1: Oh, 41, por favor.
0: Eres un niño, cállate.
1: 41.
0: Oye, Dano, estamos platicando.
1: Hasta que escuché, neta.
0: Acerca de lo que puede haber más allá de los muros en la Antártida. Y fíjate que, a ver, encontré, aparte de los datos que nos compartiste, que están buenísimos hoy, fíjate que hay una teoría que dice, este tema de las bases nazi, y que me llamó muchísimo la atención, porque...
1: A mí el que me da curiosidad es la pirámide, de la famosa pirámide que hay allá.
0: Es que imagínate, o sea, no es como que puedas ocultar, bueno, ni siquiera un edificio. O
1: ya
0: sea,
1: ves aquí,
0: una pirámide.
1: Digo, hay lugares, bueno, hay lugares en, creo que en Tabasco también, donde todavía no están todas
0: exploradas
1: y dices tú, ahí hay una pirámide porque tiene todo el relieve de pirámide, solamente que pues la fauna, el lodo, la tierra, pues lo ha ido atrapando, ¿no? Pero dices, ahí hay una pirámide. Y luego, no recuerdo en qué parte de, creo que de aquí de Cancún o de Campeche, igual un explorador así urbano encontró igual así. No encontró, bueno, la red de... Bueno, sí la descubrió, pero él comenta de que no quiere como todavía dar cuál es porque luego la van y la saquean. Porque todavía había lugares, había que si... Como que rastros de cositas, ¿no? O sea, piedritas con cosas. Entonces no quiere dar como el lugar. Y dices, ahí
0: sí, porque
1: hay...
0: la gente vaya a robarla,
1: ajá,
0: sí.
1: Hay una civilización ahí y dices, es obvio. Pero pues tienes toda razón.
0: Oye, y fíjate que, por ejemplo, después de la derrota nazi, cuando termina la Segunda Guerra Mundial, por allá en 1945, dos submarinos alemanes se rindieron en Buenos Aires. Y después se desató el rumor que en ellos transportaban a altos mandos nazis al exilio en Sudamérica, pero no había ninguno a bordo. Y entonces esto dio origen a, precisamente, investigaciones en la cual se cree que en realidad iban y los ocultaban a la gente que había sobrevivido o a los que hubieran podido rescatar allá. Y de hecho, las cenizas incluso de Hitler, ¿no?, que habían sido trasladadas a esa base, y bueno, ¿no?, mucho se dice, pero pues es que esto también llama la atención. A ver, deja tú el tema de a lo mejor algunas pruebas que hagan allá, pero que también haya servido como refugio o para ciertas personas que por conveniencia de algunos gobiernos, pues van y los llevan allá para protegerlos.
1: Claro,
0: ¿no?
1: Exactamente. Sí. Es una película. Eso es una película de acción, de
0: ciencia ficción,
1: porque tiene de todos los tintes. Entonces, bueno, eso es punto y aparte, ¿no? La coincidencia de la pirámide esa que según está ahí en la Antártida. Como una pirámide, bueno, ok, está cubierta de hielo, pero como estuvo cubierta de hielo, el desierto del Sahara, en algún punto, había fauna, había plantas. Ya ves todo, las vueltas que da la vida, ¿no? Quedó como un desierto. Acá quedó congelado, pero vete a saber que si ahí en algún punto sí hubo una civilización que se estableció y sí hay ahí... O hay alguna ciudad por ahí oculta debajo de ese montón de hielo y de nieve. A mí lo que me da curiosidad, y eso es punto y aparte del tema de Antártida, es las coincidencias, y eso es como otro tema, quizás platicaremos después, que hay entre una civilización y otra. Ya ves, las pirámides de Egipto, que si las pirámides de Teotihuacán, que tienen parecidos en cuanto a diámetros y alturas.
0: Sí, ¿en qué forma se relacionan cuando en aquel entonces pues tampoco no había internet y mándame un WhatsApp a ver cómo quedó tu pirámide, vamos a comparar nuestra arquitectura, ¿no? O a ver, háblale por teléfono a aquel para qué consejos me da. Claro, hay muchas coincidencias y cómo había esta relación en teoría tan cercana.
1: Muy cercana, entonces ahí nos vamos a ir ya al tema de los ovnis, pero es buscarle y rascarle un poquito más y te vas y te dejas llevar por un montón de temas. Por el que te decía, a mí el que me da curiosidad mucho es las pirámides de Giza, ¿no? Por así llamarle. Punto y aparte. Que porque si sumas la circunferencia, lo que mide por la altura, ya te da no sé cuántos, ¿cómo era? El 3.1416, el pi. Pi. Equivale a no sé cuánto y coincide con no sé qué es las estrellas. Entonces, todas las coincidencias es de, pues, ¿cómo las construyeron? O sea, ¿qué tan fregones fueron en aquella época sin tanta tecnología?
0: Claro, entonces, con este tema de las estrellas y que estaban muy conectados con el cosmos. De cosas.
1: Por eso digo, le rascas tantito a un tema y te salen miles para platicar.
0: Oye, pues ahí está. Digo, hoy precisamente abrimos nada más este interrogante, pero aquí también lo importante es que cada quien haga su propio criterio, que si alguien está interesado, hay mucho, afortunadamente, en internet, no en la deep web, en el internet, o hay artículos, hay publicaciones, hay revistas especializadas, vi también en YouTube, de hecho, ya lo mencionamos, hay cientos de expediciones y de documentales en cuanto a teorías o que vienen a desmentir la parte científica u oficial de, no, aquí nada más lo que hacemos es cuidado del medio ambiente y de seguimiento al clima.
1: Ajá, ¿no? Punto.
0: Y te explican eso. Entonces, aquí cada quien viendo a veces toda la información que está disponible, se forja su propio criterio.
1: Claro, sí. Usted tiene la última palabra, usted tiene la última respuesta, pregunta, entonces ahí usted juegue con ella.
0: Mira, nos escribe Fernando de Regil. ¿No han pensado que tal vez detrás de ese muro está el corazón de la tierra y por eso lo protegen? Ya que por lo general el hombre destruye la naturaleza.
1: Pues sí, toda pregunta es valiosa. Todo puede pasar, todo puede ser. Ve tú a saber si es verdad.
0: Y cada quien, me encanta que se haga las mayor interrogantes posibles. Sí, sí. O sea, de eso se trata, que nos volvamos críticos, que preguntemos, que nos atrevamos a decir, ay, pero a ver, me están diciendo esto, ¿será que sí? O leo entre líneas, o qué posibilidad existe de y precisamente para eso existen nuestros jueves y el espacio que compartimos con nuestro queridísimo Dano Castañeda.
1: Muchas gracias. Aquí estaremos, si Dios quiere, el próximo jueves.
0: ¿Cómo te encontramos?
1: En Facebook, nada que ver, en Instagram, como DanielCast.
0: Daniel Cast.
1: Es que luego, es que si pones Dano te van a salir un montón, pero pues en Facebook también tengo como Dano, pero tengo un truco en el Facebook, así que tache para mí.
0: Ok, bueno, Daniel Cast, así lo encuentran también aquí en esta estación desde las 6 de la mañana, es el primero que llega y casi el último en irse.
1: No, ya me voy a ir, ya estoy por ir.
0: De hecho ya. Y por supuesto también gracias a Monse, que es la que más nos va a ayudar en estos días para seguirles compartiendo este material y todo lo que también ustedes nos hacen favor de llegar. Gracias, Dano, que tengas un maravilloso día.
1: Igualmente, pórtense bien, cuídense mucho. Si se portan mal, me mandan mensajes.
0: Oigan, y pregunta, ¿a ustedes les gusta después de comer echarse un postrecito?
1: Un postre, claro que sí, un pastelito de chocolate.
0: Bueno, pues ahorita les voy a preguntar el postre favorito de cada quien. ¿Y por qué? ¿Qué es lo que dice la ciencia cuando comiste ya, que ya estás mega satisfecho y que dices, todavía me queda un huequito para el postre?
1: ¡Qué rico!
0: Y ahorita vamos a descubrir
1: por qué. ¿Qué clase de postres también?
0: Hay muchos más. Quédense. Gracias, Monse. Gracias, Ano. Gracias a ustedes. Pues. Todavía continuamos en el 96.5.
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5: La una con 5 minutos.
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7: Ambientalistas reactivaron una estrategia legal para intentar frenar una obra que aseguran podría afectar el sistema de cuevas y ríos subterráneos de Zacantún en Tulum. Los promoventes buscan que las autoridades revisen el proyecto y garanticen la protección de este importante patrimonio natural.
3: Nacional.
7: San Miguel de Allende fue reconocida por tercer año consecutivo como la mejor ciudad del mundo en los World Peace Awards 2026 de la revista Travel and Leisure. La distinción basada en la opinión de sus lectores también la posiciona como el mejor destino urbano de México.
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Estamos llegando, señoras y señores, a nuestra última hora, arrancando a la 1:12 en este 9 de julio de 2026. No, yo con una vista sensacional. Dano está aquí de testigo. Mira, vista de águila. Pero de aguilita, mis lentes. Oigan, pues quédense conmigo. Estamos a punto de entrar en el túnel del hambre y no sé si les pasa. Ya sé hambre, Dano. Ya vamos a comer. Buen provecho a todos los que ya están comiendo. Buen provecho a los que están yendo a buscar a las bendis. Todavía alguno que otro perdido que sigue en la escuela. Los que están yendo a buscar qué vamos a comer. Señora, no haga comida. Póngase en huelga. Que si tiene hambre en su casa, que abran unos cacahuates, por favor. Esto no es restaurante. O ya de plano, pues un pollito rostizado, ¿no? Oye, en tortita, con unas papitas, con arrocito y frijolitos rancheros. Uy, o sea, ya se me antojó. Es más, ya, vámonos. Ya no hay túnel del hambre. Oiga, no, vamos a platicar por qué la ciencia es que avala que aunque hayamos comido muchísimo, y nos pasa sobre todo en las cenas de fin de año o en la época decembrinas, que ya comiste pavo, romeritos, pero el recalentado te lo acabaste todo, pero, ¿no? La pasta, más, y ya estás full. Pero eso sí, si alguien llega y te dice, oye, ¿quieres más? ¿Te sirvo más bacalao? No, gracias. Oye, ¿y postre? No, pues no, tampoco, ¿no? Ah, no, ese sí. Ahí sí me queda un huequito. ¿Por qué? Porque siempre hay espacio. Y te invito a que desde ya me digas, a través del 998-4096-5, ¿cuál es tu postre favorito? Dano ya me dijo el pastel de chocolate, pero quiero saber el tuyo. 998-4096-5. Y en nuestra magia del día, deja de pensar que estás llegando tarde a algo. Facebook, Instagram y TikTok, Hits96.5. Tu servidora, @ Yosolguin. Ella es Miley Cyrus. Esto es Flowers.

0: La una con 21 minutos.
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Estamos viajando a una dimensión distinta a la del mundo de la visión y del sonido. El reino maravilloso de la alimentación, de los antojos y del sabor. Esto es el túnel del hambre.

Porque ya hace hambre, buen provecho. Oigan, y sobre todo porque creo que a los mexicanos nos encanta o se nos ha hecho esa costumbre que después de comer decimos la gelatinita, un heladito, que un postrecito por acá. Difícilmente dices una fruta, que en teoría debería de ser lo más óptimo, lo más sano. Pero, claro, muchas caras ahorita seguramente voltearán al radio y dirán, Yasmín, ¿are you kidding me? Pues mira, no sé si te ha pasado que de pronto dices, ya no puedo más, ya comí lo suficiente, pero siempre hay un espacio para el postre. Y es que la ciencia ha explicado qué es ese huequito que se queda ahí, libre y disponible. No pienses mal, Dani, ya te vi. Sino simplemente que a veces pues, lo destinamos para algo dulce normalmente después de una gran comida. ¿Y qué crees? No es antojo. Y no es tu estómago. ¿Sabes quién está detrás de esto? Tu cerebro. Después de comer, nuestro interés por los mismos sabores disminuye y a esto se le llama saciedad sensorial específica. Una vez que se activa, solamente algo dulce o muy diferente a lo que ya comiste va a activar esos nuevos estímulos de placer. Por ejemplo, un carajillo. A ver. Yo juzgo a la gente por comer postre, pero que nadie me juzgue por un digestivo. Un estudio de la Universidad de Maastricht demostró que mientras más comes lo mismo, pues menos atractivo se vuelve. Por eso es que a lo mejor ya te llenaste. Oye, más arrocito o te sirvo más guisado. No, gracias, ya no quiero. Ah, pero ¿qué tal el postre? Y hay un estudio también que realizó la Universidad de Cornell, allá en los Estados Unidos, que revela que también no es que se trate de cantidad, sino de percepción. Las porciones pequeñas y grandes de alimentos no afectan directamente la percepción de consumo, porque, sin importar el tamaño, se tiene la misma satisfacción. Dice alguien aquí en cabina que no es cierto, pero bueno, esto sugieren los estudios. Y a ver, entonces aquí

Pero me encanta el arroz con leche, que mi mamá, por cierto, hace uno buenísimo. Luego les traigo. Con pasitas y canelita. ¡Uf! Buenísimo. Me gusta, por ejemplo, un flancito. Y ya, de pasteles no soy tanto, pero de esos postres sí. Ahora, te toca a ti. Dime cuáles son esos postres favoritos que tienes y que tanto te gustan. Ahorita vamos a leerlos, ¿les parece? 998-4096-5 y en lo que nos mandas tu postre favorito. ¡Ey! Dice Rihanna, please don't stop the music.

0: con 40 minutos.
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Deja de creer que llegas tarde para volver a enamorarte, para empezar de nuevo o para descubrir quién eres. He conocido personas que encontraron el amor a los 45, otras que hallaron su lugar en el mundo cuando se marcharon a una ciudad en donde nadie las conocía o incluso las esperaba. Algunas terminaron una carrera cerca de los 40 y otras cumplieron su mayor sueño cuando parecía que ya era demasiado tarde. La vida no entiende de calendarios, sino de procesos. A veces necesitas perderte para encontrar el camino, despedirte, cambiar de rumbo, empezar de cero y reconstruirte después de cada caída. Y es que, ¿sabes? Nos hicieron creer que todo debía de llegar bastante rápido y a cierta edad. Pero algunas de las mejores cosas solamente llegan cuando ya somos capaces de sostenerlas. Es cierto que la vida te sacude, que cambia tus planes y que te obliga a recorrer caminos que jamás imaginaste. Pero ojo, no es para castigarte, sino para llevarte al lugar en donde realmente perteneces. Porque un día entiendes que cada caída, que cada despedida y que cada espera no te alejaban de tu destino, sino que te estaban preparando para vivirlo. Y no, no estás llegando tarde. Estás llegando en el momento exacto, en el momento preciso, convertido en la persona que necesitaba ser para recibir todo lo que la vida aún tiene preparado para ti. Así que hoy te digo, no estás llegando demasiado tarde, porque tu momento es ahora. La

0: Tarde, tardes nunca haberlo hecho, ¿eh? Así que todavía estamos a tiempo de hacer lo que quieres. Meryl Streep empezó también su carrera ya cuando le decían, no, ya estás muy madura. Recordemos que apenas también Morgan Freeman, a sus 80 años, está lanzando música. Entonces, nunca, nunca es tarde para empezar. Gracias a todos los que nos están compartiendo postrecitos favoritos. Mi querida Sai, muy buenas tardes. ¿Cómo estás hoy? Pues déjame contarte que mi postre favorito son las fresas con crema. Una delicia. Oye, oye, sí. Dice, por mi casa venden unas que además les agregan chocolate. ¿Dónde es? ¿Dónde vives? ¿A qué hora llegamos? Pregunta si hay promoción. ¡Qué rico! Las fresas con crema. Y también creo que es un postre muy típico para nosotros los mexicanos, ¿verdad? A ver, Renancito, cuéntame.
1: Ahí va. ¿Cuál es la razón científica del por qué, si estás lleno, aún así entra el postre?
0: ¿Por qué?
1: Aún así hay chance para el postre.
0: A ver.
1: Es que el postre no va al estómago, el postre va al corazón.
0: ¡Qué bárbaro, Renan!
1: Mi postre favorito.
0: ¡Qué poético!
1: Son dos.
0: A ver.
1: El tiramisú.
0: ¡Uf! ¡Ay, qué rico!
1: Y un flan napolitano. Pero rico, rico.
0: ¡Qué deli! Te queremos, Renan. El siempre ocurrente, infaltable. Esa cereza del pastel que sin Renan no hay Morning Hits, ¿verdad? ¡Ese Renan! Te mando un beso. Muy buenas tardes, Jazz. Mi postre sería el de tres leches y la gelatina de mosaico. Saludos de parte del buen Mayito. ¡Eso, Mayito! ¡Mayo, Mayito! Oye, la gelatina de mosaico. Y aparte para hacerla, mis respetos. Yo sé. Habrá señoras, habrá personas que digan, ya, eso es muy fácil. Bueno, para los que hacemos cereal, perdóname, es una verdadera obra de arte. Y luego aparte, a veces la hacen creo que un poquito más blanca, hay otras veces que la hacen un poquito más amarillita como la base, pero esos cubitos de colores, ¡ay, son deliciosos! ¿Cómo estás? Estoy cuchita, pero presente, tarde, pero sin sueño. ¿Ven? No es tarde. Es Connie, ¿verdad? Ronnie, perdóname. Gracias, mi Ronnie. A mí me gusta el tiramisú, pero en Navidad y Año Nuevo no me perdonan. ¡Uy, el strudel de manzana que hago! Ronnie, mochilas, ¿no? También me gusta el mousse de mango, mousse de limón con pepino. ¡Qué rico! Y el pay de limón. Oye, suenan a muy frescas y muy deliciosos estos postres, pero un strudel de manzana calientito. Perdóname si voy a pecar, pero con una bolita, mi querida Ronnie, de helado de vainilla. ¡Uf! ¡Ay, qué rico! ¡Delicioso! El creme brûlée y la jericaya, mi querido Ricardo Vaca. ¡Uy! Muy. Fíjate que la jericaya no la he probado, pero el otro día estaba viendo un documental de comida de Guadalajara y que no puede faltar. Pero qué rico. Y el creme brûlée, uff, también delicioso. Y aparte viene como normalmente en pedacitos chiquititos, perfecto para darle esa cereza al pastel después de la comida. Mi queridísimo George, hasta La Piedad, Michoacán, platícame. ¿Cómo están? Y aparte manda foto, ¿eh? Vamos llegando y escuchando. Y nuestro postre es el chocoflan. ¡Ay, qué rico!
2: Yo soy Jimena y de postre a mí me gusta cheesecake.
0: ¡El cheesecake! ¡Hola, Jime! Oye, pues un beso hasta La Piedad, Michoacán. ¡Qué bonita, Jimena! Y están ahí los tres, ¡ay, tan guapos y tan sonrientes! Pues que tu papá nos invite un pedacito de cheesecake, no se diga más. Buenas tardes, una panacota de frutos rojos o pastel de fuchs. ¡Ay, qué rico! ¿Sabes qué, Alfie? Mira, yo no soy tanto de pasteles, pero en este momento se me acaba también de venir a la cabeza un pastel, un red velvet. ¡Uf! O, ya saben que también, un pie de limón. ¡Ay, no! Es que para postres, vuelvo a lo mismo. Los mexicanos nos pintamos solos. Y es más, puede ser hasta una palanqueta, un pedacito de alegría o estos dulcecitos típicos mexicanos. Que, ¿a poco no? Hasta en cualquier fondita que se respeta, te dan por lo menos tus mentitas o un pedacito también de postrecito. O estos, por ejemplo, dulcecitos de cacahuate, ¡ay, qué rico! Oigan, pues, gracias a todos por compartir sus postres favoritos, pero sobre todo, gracias por darme el enorme privilegio de tu escucha. Te quiero invitar a que continúes escuchando la programación del 96.5. Ya viene en breve nuestra querida Cris Rivero. Después, hoy, ya desde cabina, ya regresó a Cancún el Jerji. Que seguramente, oye, que ya nos platique todas las anécdotas y locuras que habrá vivido precisamente en algunas de las sedes más importantes, porque recordarán, pues fue nuestro corresponsal, hoy la otra, nuestro. Bueno, fue el que nos llevó de manera más cercana a los detalles de los partidos en esta justa mundialista y sobre todo para los partidos de nuestra selección, en donde sí, lo dimos todo, señoras y señores. Orgullosos estamos de nuestros guerreritos de la selección. Selección, guerreritos mexicanos. Ay, unos chongos zamoranos. Muy bien. Oigan, pues, gracias. Yo lo único que quiero, además, finalizar y decirte hoy es invitarte a que subas el volumen de tus sueños y que, por favor, no dejes de escribir tu mejor guión. Que tu voz se escuche tan fuerte y tan poderosa como tu canción favorita. Soy Jazz Holguín. Me encuentras en @JazzHolguín en Instagram. Síguenos en redes sociales. Facebook, Instagram y TikTok. @hits96.5. Que tengas un maravilloso y fantástico jueves. Mañana yo te espero en punto de las 9 de la mañana. Bye, bye.

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3: Las 2 con 2 minutos.
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9: Estudiantes universitarios y la asociación Vivacar iniciarán en Cancún una campaña para instalar comederos y bebederos destinados a perros en situación de calle. La primera etapa arrancará en Paraíso Maya y promoverá donaciones de croquetas, además de incentivar la participación ciudadana en favor del bienestar animal.
8: Internacional.
9: Un avión de carga Boeing 737-400 con 5 tripulantes a bordo desapareció mientras sobrevolaba el mar Arábigo. Autoridades aeronáuticas activaron operaciones de búsqueda y rescate para localizar la aeronave. Hasta el momento, no se ha informado sobre las posibles causas del incidente ni el paradero de la tripulación.
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1: Las 2 con 24 minutos.
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1: ¿Qué onda? ¿Cómo están, Hit Lovers? Mi nombre es Cristina Rivera. Estoy muy contenta de acompañarte en este bello jueves. Ya cerramos casi la semana, casi. ¿Cómo te encuentras hoy? Oye, qué calorón hace de verdad en la ciudad. Por favor, hidrátate muy bien. Ponte bloqueador, es muy importante el bloqueador. Y mucha agua, muchísima agua. ¿Cómo te encuentras tú? ¿De dónde me estás escuchando? ¿Y qué es lo que haces justo en este momento? 998-4096-5. Me da mucha alegría acompañarte en esta tardecita de jueves, donde tenemos confesiones totalmente anónimo, así que quédate conmigo para saber de qué vamos a chismear hoy. Y además tenemos que hablar sobre cine, sobre el mundial. Hoy juega Francia contra Marruecos, gran partido. Yo quiero saber cuánto crees que quede ese partido. Mira, yo le voy a Marruecos porque siento que pues hay que apoyarlos, pero tal, lo más seguro es que gane Francia. Así son mis diagnósticos, aunque no se sabe, porque en este mundial han pasado cosas bastante sorprendentes. Tú dime, ¿quién crees que pase? ¿Quién crees que gane? 998-4096-5. Te dejo con I Don't Care aquí en Hits.

continúas en Hits 96.5. Platiquemos sobre la selección mexicana. Ya tenemos noticias. Fíjense que Rafa Márquez, así es,

Rafita Márquez ya es oficialmente el nuevo técnico del equipo de México. El exjugador del Barcelona asume el mando de la selección tras la eliminación en el Mundial 2026 y su proyecto apunta a la Copa del Mundo 2030. Y contará con figuras como Andrés Guardado y Alfredo Talavera en su equipo de trabajo. Bastante buena noticia. Fíjate, estuvo bastante tiempo ya siendo de técnico, primero en el Real Alcalá en el 2020-2021, comenzó su carrera dirigiendo la categoría juvenil, cadete A, luego se fue al Barça Athletic del 2022 al 2024, donde tomó el equipo filial del FC Barcelona. En su primera temporada obtuvo el cuarto lugar y clasificó a los playoffs de ascenso, y ahora con la selección 2026. Excelente noticia para la selección mexicana. ¿Tú qué opinas? ¿A quién te hubiera gustado? ¿O estás bien con esa noticia? 998-4096-5. Te dejo con música aquí en Hits.

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1: Las 2 con 46 minutos.
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3: Las 3 con 4 minutos.
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Bruno Mars aquí en Hits 96.5. Gracias por acompañarme en esta tardecita de jueves. Y por cierto, está justo en este momento el partido de Francia contra Marruecos. En estos momentos van 0-0 en el minuto 9.25. Así que cualquier situación, si estás en la calle, yo te voy avisando del partido. ¿Cómo estás? Oye, hoy es jueves de confesiones, totalmente anónimo. Y hoy... yo sé que tienes cosas que confesar, echar chismecito, así que cualquier cosa que me quieras contar en esta tarde, que si el compañero tal, que si estoy enojado porque el jefe no me dio permiso de irme de vacaciones, lo que esté pasando y te quieras desahogar, estás totalmente bienvenido y bienvenida. 998-4096-5. Además son anónimas. Yo voy a guardar tu secreto, yo sé que tú guardas el mío. Es hora de mandarme tu chismecito, tu confesión anónima. 998-4096-5. También cualquier situación que esté pasando en las calles, algún semáforo descompuesto, alguna avenida muy transitada, algún accidente, yo espero que no. Cualquier cosa, avísame para que le avise a las demás personas. Te dejo con Lady Gaga aquí en Hits.

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2: Continúas en Hits 96.5. Gracias por acompañarme en esta tardecita de jueves. Te dejo con un corte comercial, pero regresando vamos a platicar de justo lo que acabas de escuchar, BTS, porque va a estar en el medio tiempo de la final del mundial y alguien más sorpresas. Así que si quieres saber, quédate conmigo. Te dejo con un corte aquí en Hits.
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3: Las 3 con 23 minutos.
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Katy Perry aquí en Hits 96.5 y Mbappé acaba de fallar un penal contra Marruecos al minuto 28-40, por ahí le marcaron penal, uno pensaría, uno de los mejores goleadores, el segundo goleador del Mundial, abajo de Messi por 2 goles justamente, y falló el penal, oye. ¿Cómo ves? Se estaba poniendo bueno el partido, bastante justo, ¿eh? Yo pensé que Marruecos iba a sufrirla un poco más, pero no, está defendiendo bastante bien la cancha. ¿Estás viendo o vas a ver el partido? ¿Qué tal? Espero que te sirva. Si estás trabajando, si estás conduciendo y no puedes verlo, yo te voy a ir diciendo un poquito de lo que pasa en esta justa deportiva. 998-4096-5. Hoy, confesiones, lo que quieras chismearme, lo que se te antoje. Recuerda que es totalmente anónimo, algo que te pasó. Si te quieres quejar del esposo, de la esposa, del compañero de trabajo, del jefe, de los hijos también, ¿por qué no? De quien tú quieras, hoy puedes... O nada más decirme algún secreto, no sé, te enamoraste de alguien, qué sé yo. 998-4096-5 en estos jueves de confesiones totalmente anónimas. Yo guardo tu secreto, tú guardas el mío. Te dejo con Memories aquí en Hits.

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1: Las 3 con 42 minutos.
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Madonna aquí en Hits 96.5, que justo es importante platicar de esta reina del pop porque sabemos que el medio tiempo de la Copa Mundial de la FIFA, la final, nunca hay medios tiempos musicales, no es como la NFL. Pero, ¿qué crees? La gran final del 19 de julio marcará un precedente histórico al extender el descanso a un tiempo aproximado de 25 a 30 minutos, porque vamos a tener el primer espectáculo musical de medio tiempo en la historia de este torneo. Y además va a contar con artistas, mira, top de tops. Para empezar, Shakira, que sabemos que ya es la reina de los mundiales con todas las canciones. Cualquier canción que ponga Shakira para la Copa del Mundo es un éxito. Madonna, justamente, BTS y Justin Bieber. También participará Coldplay junto al coro PS22, Burna Boy, el director de orquesta Gustavo Dumanel y personajes como los Muppets. Así es, se va a poner bastante entretenido. Ahora vamos a ver cómo afecta, hablando de fútbol, es tanto tiempo de descanso porque obviamente vienen calientes los jugadores de correr, 25 a 30 minutos paraditos ahí esperando a que termine el show. No sé qué tanto beneficio tenga para el torneo como tal, pero de qué buena música y muy buen espectáculo, seguro que sí. Yo estoy emocionada para ver a Madonna, porque aparte trae un nuevo disco, Confession 2. Shakira con Burna Boy, suena bastante bueno, Tie Dye. Entonces, no sé, Justin Bieber sacará lo nuevo o Baby. No sé, pero yo espero de Justin lo más nuevo. Me gusta más lo que tiene ahora que cuando empezó su carrera. Ese es mi gusto personal. BTS, pues obviamente toda la ARMY va a estar súper contento, se va a llenar y se va a poner loco este primer espectáculo de medio tiempo, que aproximadamente la presentación por artista durará 11 minutos. Pero bueno, mientras tú me dices qué opinamos de los artistas, ¿a quién te hubiera gustado ver en medio tiempo de la Copa del Mundo? 998-4096-5. Te dejo con Elton John, Dua Lipa, aquí en Hits.

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4: Las 4 en punto.
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7: El potencial de lluvias el día de hoy es bajo, aunque no se descartan algunas lluvias inapreciables, incluso menores a los...
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0: Avril Lavigne, qué buena canción, Complicated. Y bueno, seguimos platicando de confesiones. Oye, vamos a... Ya vi algunos de sus chismecitos. Se están poniendo buenos. Y ya me dieron una idea. Las confesiones se van a volver ya con temática porque se puso bueno el chisme aquí en cabina 998-4096-5. Y te pregunto, ¿cuál ha sido el regalo más caro que has dado y te has arrepentido? Y es que aquí, anónimo, me dicen por aquí, yo acabo de comprar una PlayStation para un hombre asqueroso, así dice, ¿eh? Yo no sé. ¿Y qué crees? Me acabo de enterar que me estaba engañando con su ex desde hace 2 meses. Ay, pero bueno, mínimo no se lo diste. Agarras el Xbox o el PlayStation y lo vendes o te lo quedas. Y ya, mínimo no estuviste con el, ay, oh, ya lo tienes, se lo di y luego me enteré, qué fuerte. Pero bueno, ¿cuál ha sido el regalo más caro que has dado y que al final te arrepientes? Que dices, uy, ¿por qué? ¿Por qué lo hice? 998-4096-5. Que compraste, igual y no lo terminaste dando. Qué bueno que te salvaron. Pero quiero saber tu opinión. Mientras tanto, te dejo con The Time of My Life. Y el partido sigue 0-0, por cierto, al minuto 55-17. No pasa absolutamente nada. Marruecos está muy a la defensiva. No se está arriesgando. Y Francia, bueno, Francia, hoy justo en este momento están haciendo... Casi era gol, pero no era. Vámonos con música, estás en Hits. Corte comercial y luego ya la canción, porque ¿por qué no? Ah, este es corte aquí en Hits.
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2: Las 4 con 21 minutos.
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2: Sigues en Hits 96.5 y golazo de Mbappé. ¡Wow! ¡Qué gol! Se veía bastante cerrada el área y él encontró un huequito. ¿Y qué gol nos acaba de regalar este señor francés? Y el partido va Francia 1, Marruecos 0, al minuto 62-35, como tarjeta amarilla para el equipo de Marruecos. Gracias por acompañarme. Saludimos a Agustín por aquí. Me dice, ay no, Cristina, tengo muchas confesiones, tengo 60 años. Muchísimas gracias. Hoy fui a la playa a solearme y nadar un rato e hice algo de snorkel. No había marea y disfruté de ver mucha vida marina. Y pues cuando veía basura en el fondo me sumergía para recogerla y llevarla a la superficie y luego a los basureros. Es impresionante cuánta basura dejamos los humanos, aunque yo no me incluya. Yo sí respeto nuestras bellezas naturales, pero hay que concientizar a la gente. Demasiado rollo. No, nada de demasiado rollo. Muchas gracias, Agustín, por contarme qué tal tu tarde y tu día. Y por cierto, sí, es una realidad. Si vamos a la playa, que qué delicioso es ir a la playa en estos momentos con este calorón. Número 1, hidrátate. Número 2, ponte bloqueador. Refuérzate el bloqueador cada 3 horas. Es importante recalcarlo porque de repente nos vamos, ya nos pusimos y creemos que con eso es suficiente. No. Hay que ponernos mucho bloqueador constantemente y también cuidar, sobre todo, nuestra belleza natural. Lo que nos caracteriza, lo bonito de nuestro Cancún, que son las playas. ¿Y cómo podemos hacerlo? Bien, pues recogiendo nuestra basura. Está bien que si quieres hacer una vía de campo enorme, que la pizza, que el refresco, que las bebidas refrescantes, está increíble. Pero siempre, siempre recogiendo la basura y todo lo de desechos que lleves contigo, por favor. Vámonos. Y si tienes la oportunidad de, oye, voy caminando en la playa disfrutando el atardecer y me encuentro una basura, ¿sabes qué? La recojo, no pasa nada. Está bien, no es mía. No, qué desafortunado, sí, pero si puedo ayudar un poco al medio ambiente, mira, un granito de arena que hagamos es totalmente el cambio. Entonces, si tú vas en la tarde ya que disfrutaste del mar, que te regalaron las vistas increíbles, ¿cómo podemos regresarle eso a la madre naturaleza? Bueno, recogiendo basura, lo que esté a tu alcance, que si ves colillas de cigarros, lo que sea que puedas encontrar, hay que recogerlo. Poquito a poquito se va lejos. Entonces, bien, gracias Agustín por esa buena recomendación. Y yo te recuerdo el tema de hoy, confesiones. Totalmente anónimo. ¿Cuál ha sido el regalo más caro y que más te ha decepcionado regalar? 998-4096-5. Yo te dejo con Golden aquí en Hits.

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1: Las 4 con 41 minutos.
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0: Umbrella aquí en Hits 96.5. Gracias por acompañarme en esta tardecita de jueves. Ay, ya siempre me confundo, ya saben, entre ¿qué? Jueves y miércoles. Pero bueno, gracias por acompañarme. Vamos a poner a Renan, que nos manda saludos. Y además, sí, tienes toda la razón hoy.
1: Buenas tardes, Cris.
0: Buenas tardes.
1: Oye, Cris, sí, salas a los equipos.
0: Ya ves.
1: Me dijiste que iba a ganar Marruecos y ya perdió. Ahí te encargo que le vayas a Argentina, ¿no? En el próximo partido que le vayas a Argentina contra Suiza. A ver si... Chicle pega.
0: Si las teorías son ciertas, oye, no, a ver, yo le iba a Marruecos, pero dije que iba a ganar Francia. Yo dije, yo sabía, a ver, es Francia. Yo pienso que Francia va a llegar a la final. No tengo otro equipo. No es que sea mi equipo favorito. La verdad es que ahorita, si tú me preguntas quién me gustaría que gane, no te voy a decir porque Renan tiene razón y al parecer salo a los equipos. Así que... le voy a Inglaterra y le voy a Argentina. No es cierto. Argentina, neutro para mí. Pero sí, a Inglaterra sí, porque eliminaron a México. Y a ellos sí, ahorita no estoy muy contenta. Pero la verdad es que creo que Francia va a llegar a la final. Está jugando increíble el equipo. Son un verdadero equipo además. Se ve que todos se llevan muy, pero muy bien. Y qué jugadores... tan buenos. El gol de Mbappé de este momento estuvo impresionante. Pero bueno, gracias a todos los que me están mandando sus confesiones hoy. ¿Cuál es el regalo más caro que te costó haber dado y que te arrepientes justo porque la persona no, luego te diste cuenta que no se lo merecía, no era para esa persona? Tu esfuerzo, no solo el económico, sino que para ganar ese dinero te tienes que esforzar trabajando y luego darte cuenta que no era la persona indicada. Uf. 998-4096-5. Te recuerdo que estos jueves son totalmente anónimos, así que mándame tu mensaje. Nos vamos con música aquí en Hits.

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1: Continúas en Hits 96.5. Gracias por acompañarme en esta tardecita de jueves. Vámonos con confesiones. Recuerda que los jueves son totalmente anónimos y el tema hoy es: ¿cuál es el regalo más caro que has dado y te arrepientes porque la persona no era la que se merecía este regalo? Vámonos con sus mensajes. Buenas tardes, anónimo. Mi regalo más caro y que no fue valorado fue: durante 3 años apoyé a mi vecina y a su hijo con medicamentos, análisis, comida, juguetes para su hija. Era de una condición muy humilde. Le entregué de corazón el día que no pude porque yo no tenía dinero. Se dedicó a hablar mal de mí y de mi familia al grado que se quedó con muchas cosas que le presté para que se apoyara. Mi corazón se endureció y ya no ayudo a nadie. ¡No! Sí, lamentablemente hay muchas personas que no valoran el esfuerzo o el apoyo que podemos dar de repente, pero hay otras 1,000,000,000 que sí. Entonces, yo siempre he creído que esas acciones que uno hace por las demás personas, no importa si la persona a la que se lo estás dando lo valora o no, pero tu corazón se llena de cosas muy positivas. El servir, el salirse de uno y dar. Creo que es un valor que nos hace a veces desprendernos de nuestros problemas, de nuestras situaciones, de que todo el tiempo estamos pensando en: híjole, me está tal mal, y de repente cuando haces un acto de servicio por alguna otra persona, te desprendes de ti y te das cuenta que no estoy tan mal, va a haber bien, va a estar todo mejor. Entonces, gracias por tu mensaje, y qué mala onda de esta persona, que no supo valorar tu esfuerzo y tu ayuda. Por aquí me dicen: el regalo más caro que me arrepentí de dar fue un viaje a Japón. Yo lo pagué, el viaje redondo. Ya en Japón me enteré que salía con su ex. La verdad, solo porque no soy malo, no la dejaba ahí. No, hombre, pues sí. Ahí que se quede en Japón. Ni modo, no es cierto. ¿Cuál es tu confesión? ¿Cuál ha sido tu regalo más caro y no valorado, o que te arrepientes muchísimo de habérselo dado a esa persona? 998-4096-5. Te dejo con un corte comercial. Regresamos con la mejor música. Estás en Hits.
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4: Las 5 con un minuto.
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5:06, estás en Hits 96.5. Gracias por acompañarme en esta tardecita de jueves. Y se terminó el partido de Francia contra Marruecos. Francia queda 2-0. Marruecos, híjole, creo que lo habíamos visto jugar mejor. En definitiva, nos faltó más partido. También creo yo. Yo esperaba un gran partidazo, pero bueno. Bien. Francia 2, Marruecos 0. También podrían haberlos goleado Francia, ¿no? Digo, son los favoritos para ganar el Mundial. Pero bueno, el primer tiempo estuvo bastante aburrido, tengo que admitirlo. No hubo grandes jugadas de ninguno de los dos. Como que estaban ahí viendo, tanteándose. Ya el segundo tiempo, bueno, Francia dijo, ya nos divertimos un rato, ya paseamos el balón bastante ratito, ahora sí, vamos a meter esos goles, ¿no? Entonces, bien por Francia, bien por Marruecos, y sí, hace rato hablaba Renan sobre que al equipo que voy, pierde. ¿Yo estoy salada o qué? Por eso, vamos Inglaterra, yo sé que va a ganar Inglaterra, yo espero que no, pero bueno, le voy a Noruega. Ya, espero que no lo sale. Y si sí, ya no voy a decir nada y voy a dejar de ver el Mundial, chicos. Ya, basta. Pero bueno, en otros temas, estamos en confesiones hoy, juevesito. Es totalmente anónimo y les voy a leer una confesión por aquí. Me dicen, hola Cris, buenas tardes. He de admitir que he dado varios regalos caros, sobre todo a varios de mis ex. Sin embargo, mi madre me enseñó que existe un karma y lo que das se regresa. Hoy día tengo un novio que me consiente como nadie y eso es un pago extraordinario, así que ni quejarme. Sean felices y saludos. Bonita tarde. Qué bonito mensaje y tienes toda la razón. Todo lo que das se te regresa, o eso quiero creer yo, así sea bueno, así sea malo, y cada acto pues tiene, más bien, yo no creo tanto en el karma, más bien creo que cada acto tiene una consecuencia, yo creo que eso es el karma, ¿no? Básicamente, entonces, ajá, si actúas, toda acción tiene consecuencia, todo en esta vida, entonces, eso creo yo, gracias a esta personita por su lindo mensaje, y tú dime, ¿cuál ha sido el regalo más caro que a lo mejor te arrepientes porque la persona, no sé, a lo mejor no estaba siendo 100% honesta contigo, como hace un momento nos estaban comentando por aquí? Recuerda que es anónimo, así que tu secreto está a salvo conmigo. Te quedas con Where Is My Husband aquí en Hits.

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2: Las 5 con 23 minutos.
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1: Las 5 con 42 minutos.
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One Direction aquí en Hits 96.5. Gracias por acompañarme esta tardecita de jueves. 5:53, ¿cómo estás? ¿Qué tal te va? Espero que todo muy bien. Ya cerrando la semana, es 9 de julio. Madre mía, ya los niños están a nada de salir de vacaciones, ¿no? Eso creo yo, están en festivales en estos momentos. ¿Qué tal les está yendo para cerrar el ciclo escolar? Que hubo cambio de fecha de cerrar, de si no, si sí, bueno, pues ya. Ya no hubo nada, no pasó absolutamente nada. Y qué bueno, porque algunos papás estaban, oye, ¿pero qué hacemos con los niños? Gracias a todos los que se están conectando. Y también le mandamos aquí un saludito especial a ver, Agustín, gracias por tu mensaje. Muchísimas, muchísimas gracias. A Renan también por aquí. También Ay, no me dejaste tu nombre. Miguel, gracias Miguel por tu mensaje. También a Caro, también a María. Muchísimas gracias a todas y a todos por sus comentarios. Terminamos el programa con sus confesiones, porque hoy platicamos de el regalo más caro y que más te arrepientes de haber dado. A lo mejor no era la persona correcta, a lo mejor, sí, en general, no era la persona que se merecía ese detalle, ese esfuerzo. 998-4096-5, yo te dejo con una canción aquí en Hits.

5:57 de la tarde, llegó el momento, llegó la hora de decirte muchísimas gracias por acompañarme hoy. Espero te la hayas pasado increíble, yo me la pasé súper duper acá. Gracias a cada uno por su confianza, por sus chismecitos. Espero que el próximo jueves también logremos chismear, confesarnos y sacar esos detalles que llevamos cargando y que a lo mejor necesitamos desahogar, ¿verdad? Y anónimamente además. Yo te espero mañana, viernesito de qué suena en tu celular. Tenemos recomendaciones en inglés, así que se va a poner bastante bueno. Mi nombre es Cristina Rivera, me encuentras en Instagram como CristinaRP1. Por favor, cuídate mucho, maneja con precaución. Paciencia, calma, escucha Hits 96.5, súbele a tu radio, mueve el cuello. A ver, en estos momentos vamos a hacer un ejercicio. Mueve tus hombros, luego estamos muy tensos, ¿no? La mandíbula, a ver, también. Las cejas, vamos a relajar la carita, vamos a respirar, nos relajamos un momentito. Si vas manejando, solamente mueve un poquito el cuellito, los hombros. Bien, bien, tranquilo, tranquila, todo va a pasar, todo va a pasar. Ese tráfico, ese momento, y si estás pasando un excelente momento, muchas felicidades, disfrútalo mucho. Hay que estar en el presente, recuerda, solo por hoy, solo en este momento es lo único que importa. El pasado ya no lo podemos cambiar y el futuro no existe. Entonces, solo en este momento, gracias. Y gracias por tu compañía, gracias por estar conmigo. Yo te espero mañana. Cuídate mucho. Adiós.

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3: Las 6 con 3 minutos.
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0: 6 de la tarde con 11 minutos.
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0: Hits Lovers, bienvenidos en este jueves, hoy 9 de julio, ya estoy de vuelta. Ahora sí, esto ya no es un enlace, esto ya es, bueno, siempre fue en vivo, ¿no? Pero ahora sí, oficialmente estoy de regreso aquí en cabina, listo para acompañarte en estas 4 horas aquí a través de Hits 96.5, donde el día de hoy, pues seguimos de fiesta mundialista. Hoy ya ganó Francia, así que vamos a estar hablando acerca de cuál ha sido el mejor mundial que recuerdas. También, ¿alguna vez algún partido que hayas visto? ¿Cómo fue tu experiencia? Ese partido que nunca en la vida vas a olvidar. Tendremos nuestro momento mosquita. Long story short, el top 9. También te traigo información de cine porque vamos a hablar acerca de la nueva película de Christopher Nolan que va a arriesgarse con la nueva película de La Odisea. Y también, pues hoy es jueves. Yo, a propósito, regresé el día de hoy porque hoy es jueves de estrenos en el cine. Así que te traigo toda la información de todos los estrenos que tendremos el día de hoy y recuerda que sigo en sintonía contigo a través de redes sociales como Hits 96.5 FM, tanto en Instagram, Facebook y TikTok, y a mí me encuentras como arroba Gabo con WEGS. GaboX, me encuentras en redes sociales, mi nombre es el Yergi y te voy a estar acompañando el día de hoy a lo largo de estas 4 horas. Qué bonito, de verdad, Hits Lovers, qué bonito estar de regreso, qué bonito estar nuevamente en cabina, qué bonito ya no respirar contaminación porque de verdad que estaba denso y también una sobrepoblación exagerada la que hay en Ciudad de México, pero bueno, ya estamos de regreso, ya sentimos el calorcito que Cancún me esperaba, que eso sí, no lo extrañaba. Hubo un día nada más que me volví Team Calor, pero fue el único día que me convertí en Team Calor en la Ciudad de México. Hoy, bueno, desde que llegué el día de ayer, ya corroboré que odio y aborrezco el calor. Te recuerdo el número en cabina, 998-4096-5, para que me cuentes cómo estás el día de hoy, cómo te encuentras en este jueves, desde qué parte me escuchas, cómo te sientes el día de hoy, cómo va ese ambiente mundialista. También si quieres mandar algún saludo, comentar cualquier cosita, compartirme un meme, alguna fotografía del estéreo de tu pantalla, de lo que tienes enfrente, una selfie tuya, todo es totalmente bienvenido. 998-4096-5. Vamos a continuar con más música aquí en Hits 96.5, donde viven los hits. Y más adelante, ahora sí, vamos a arrancar con la pregunta: ¿cuál ha sido el mejor mundial de fútbol que recuerdas? ¿De cuál te acuerdas? ¿Cuál dices? El Yergi, de este nunca me voy a olvidar. Yo te voy a contar el mío, pero después de esta canción viene Begging. Esto es Måneskin.
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2: Las 6 con 21 minutos.
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Llega el turno de nuestro momento mosquita del día de hoy. Hits Lovers, platicábamos acerca, porque yo no he tenido la oportunidad de platicar contigo acerca de la Copa del Mundo. Así que hoy te quiero preguntar en nuestro momento mosquita, para ti, ¿cuál ha sido el mejor mundial que recuerdas? Uno, ya sea que México haya destacado, uno que para ti haya marcado un antes y un después como aficionado al fútbol, si es que te gusta, o simplemente uno que recuerdes por simplemente la convivencia, por haber estado en familia, por haber disfrutado. Así que cuéntame cuál ha sido el mejor mundial que recuerdas. El número en cabina, 998-4096-5. 998-4096-5. Yo, el mundial que más recuerdo fue, bueno, aparte del reciente, el de 2014. Y fíjense, no solo por el desempeño que tuvo la selección mexicana, pero fue el mundial que más me acercó o que más tuve la oportunidad de ver en familia. Que más me logré volar clases para ver algunos partidos que mi mamá me dejaba salir para de la escuela para ver algunos partidos. Estaba yo en la secundaria y es igual el mundial que más vi con amigos. O sea, algunos partidos los llegaba a ver con amigos, los partidos de México los veía con mi familia. Y me acuerdo perfectamente que el partido contra Países Bajos, que en aquel entonces todavía se llamaban Holanda, lo lloré bastante. Así que quiero conocer cuál ha sido el mejor mundial que recuerdas de fútbol. ¿Qué Copa del Mundo te marcó definitivamente? 998-4096-5. También a través de redes sociales como Hits96.5 FM. Tanto en Instagram, Facebook y TikTok. Vamos a continuar con más música aquí en Hits96.5. Donde viven los hits. Y más adelante seguiremos platicando acerca de qué Copa del Mundo nos marcó. Y prácticamente fue un antes y un después en nuestras vidas.

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2: Las 6 con 40 minutos.
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0: 6:52.
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0: Estamos de regreso aquí en Hits 96.5 y hoy estamos platicando acerca de cuál ha sido el mejor mundial que recuerdas. Así que recuerda el número en cabina, 998-4096-5. Yo ya te dije que fue el de Brasil 2014. Y tenemos un audio de mi querido Chano Marín. Chanito, muy buenas noches.
2: Hola, hola, Jersey, ¿cómo estás? Bienvenido de nuevo a tu Cancún.
0: Muchas gracias.
2: Yo sé que extrañabas el calor en Cancún, aunque digas que no.
0: Sobre todo.
2: Fíjate que de todos los mundiales, hay varios que, digo, sí, siempre lo tengo en la mente. Sobre todo, bueno, pues, diferentes etapas. Bueno, sí. Lo del 98, Francia 98. Es por la canción de la Copa de la Vida, estaba yo chavo, se puso popular.
0: Temazo.
2: La música, el baile y todo eso. Pero realmente creo que el mundial que me marcó para que diga es el de España 82.
0: Okay. ¿Por qué?
2: Porque fue el mundial que me enseñó realmente lo que es un mundial, un torneo de fútbol. Aparte de que aparecieron varios personajes que pues encantaron como un niño, pues ahora sí que Naranjito, Sport Billy apareció, no sé si tienes razón de ese personaje, pero bueno.
0: Sí, sí, sí.
2: Ese creo que es el que me marcó porque me enseñó lo que es un mundial de fútbol realmente. Saludos y bienvenido.
0: Muchísimas gracias, mi querido Chano, pues ahí está, España 82 fue el mundial que mi querido Chano Marín marcó y lo recordó para siempre y sobre todo, sí, ahorita mencionabas algo muy importante de la canción de la Copa de la Vida de Ricky Martin y sin duda alguna también yo creo que fue justo el antes y el después también que marcó el tema de entretenimiento dentro del deporte. Yo creo que Francia 98 también es bastante icónico. Saludos mi querido Chano Marín y gracias por la bienvenida. Y no extrañaba el calor. Luego por acá el señor Agustín nos dice: buenas tardes mi estimado Gabo El Yergi, este mundial 2026 sin duda alguna ha sido el mejor de nuestra selección mexicana, los mejores resultados en la historia de todos los mundiales. El que más marcó fue Francia 98 con el director técnico Manuel de la Puente, que en paz descanse. El primer partido, él se acuerda que fue contra Corea del Sur y empezamos perdiendo el partido 1-0, pero los nuestros se aplicaron y ganamos 3-1. Después nos enfrentamos a una Bélgica muy fuerte, que igual empezamos perdiendo, pero terminamos empatando con un gol de Cuauhtémoc Blanco. Y el tercer partido cardíaco contra Países Bajos, que íbamos perdiendo 2-0 y estábamos prácticamente eliminados. Pero la selección peleó y el matador Luis Hernández metió el 2-2 en el 93. Y en los octavos fue contra Alemania y empezamos ganando con gol de Luis Hernández y nos puso a soñar a todo México y tenía el segundo gol. Y sí, yo digo, la verdad es que ese mundial, digo, no me tocó vivirlo, todavía no nacía. Pero pues obviamente estoy informado de qué fue lo que aconteció, de qué fue lo que pasó y fue también uno de los históricos. También el de México 86 fue uno de los donde la gente más se ha arraigado, más se ha pegado a la selección mexicana, que de hecho hasta ahorita sigue siendo el mundial donde México ha tenido una mejor actuación. Esa es la realidad, que llegó a cuartos de final, si no me falla la memoria, fue en cuartos de final contra Alemania Federal. Si no mal recuerdo. Muchísimas gracias, señor Agustín. Y qué gusto nuevamente tenerlo por acá. Que por cierto, oigan, Rafa Márquez ya es el nuevo entrenador de la selección mexicana. Ojito a lo que puede venir con el buen Rafita. En la siguiente hora llega nuestro Long Story Short del día de hoy. Y hoy quiero que me cuentes la vez que viste un partido que nunca olvidarás. Llámese porque estuviste acompañado de tu familia, ocurrió algún hecho totalmente histórico, algo que nunca vas a olvidar. Ese partido, quiero que me cuentes a detalle la experiencia, con quiénes estabas, qué comiste, qué respiraste, quién contra quién jugó y demás. Quiero conocer ese partido que nunca olvidarás en nuestro Long Story Short del día de hoy. 998-4000-965, número en cabina, para que me cuentes a través de un mensaje de texto o de un audio y también a través de redes sociales. Hits 96.5 FM, tanto en Instagram, Facebook y TikTok. Y a mí me encuentras como @Gabo_EGS. GaboX me encuentras en redes sociales. Así que quiero que me cuentes la vez que viste un partido de fútbol que nunca olvidarás. Vamos a continuar con más música aquí en Hits 96.5, donde viven los hits. Y en la siguiente hora será el momento de nuestro Long Story Short. Te dejo con Love the Way You Lie de Eminem.

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3: Las 7 con 2 minutos.
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